0: siniestros agroclimáticos y en coordinación con autoridades municipales trabajen en la identificación y documentación de las parcelas, con una estimación preliminar de alrededor de 700 hectáreas afectadas en 8 municipios.
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este temazo a cargo de Alfredo Olivas, Mayday, dice este gran cantante en este tema reciente de lo más nuevo de este señor. 6:08 p.m. aquí en Los Éxitos de Cristal. No le cambies.

0: las 6:16. Bienvenidos y buenas tardes a toda la gente del Valle de México, gente hermosa que todavía está disfrutando del 103.7 de tu radio. Bienvenidos, esto es Cristal, son los éxitos de Cristal y estamos disfrutando de la mejor música en esta tarde de mitad de semana. Con toda la actitud, yo espero de todo corazón que ya estés regresando de tu chamba, regresando de la escuela, regresando de las actividades que nos dejan. Decía mi abuelito, primero las que dejan y luego las que no dejan. Bienvenidos, señoras y señores, mi nombre es Uriel Soto. Te voy a estar acompañando desde este momento y hasta las 9 de la noche con buena música, toda la buena vibra, la buena información. Además tenemos una cita en punto de las 7 de la noche. Hoy nos toca, bueno, como todos los días, de lunes a sábado tenemos, de lunes a viernes, perdón, tenemos solo para enamorados la mejor música, la mejor música de balada, de pop. Todos los temas más, los éxitos más grandes del pop van a estar en este gran programa, así que tenemos mucho de qué platicar, tenemos mucha buena música que disfrutar, así que te invito desde este momento a que te quedes compartiendo el espacio con nosotros y que nos compartas también algo de lo que andas haciendo en esta tarde aquí en el teléfono de la cabina que ya está abierto totalmente para ti, el 5558-650532. Prepárate porque vamos a pasar una buena tarde. Desde este momento mándame tus saludos, con quién nos contactamos, a quién saludamos en esta bonita tarde, tardecita como que no está tan mala el día de hoy, la verdad. Sí, hoy no está tan nublado, al menos no se ve que vaya a llover, pero pues ahorita mencionaremos también algo sobre el clima. De entrada se ve bastante buena la tarde del día de hoy. Pues bueno, vámonos a un corte comercial. Enseguida regresamos con mucho más, así que no te despegues de los éxitos de Cristal.
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0: 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Todavía estamos recibiendo los últimos registros para que ya estés participando por esta motocicleta. 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
11: Cristo.

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6:40. Saludos para Eva, gracias por acompañarnos, hermosa. Te mando un beso bien grande y que tengas una excelente tarde de miércoles. Vámonos con más música, algo clásico del Mimoso, el típico clásico, aquí en Los Éxitos de Cristina.

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4: Las 8 de la noche en punto, arrancamos con estos maestros de la salsa. Es Grupo Niche, una aventura. Bienvenido a los Sonidos de Cristal. Buenas noches.

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7: Las 8:16.

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6: Las 8:46.

Ya son las 8 de la noche y 59 minutos. Señoras y señores, me toca despedirme de todos ustedes. Gracias por haber estado con nosotros, acompañándonos en esta tarde-noche a través del 103.7 de tu radio. Mi nombre es Uriel Soto. Te quedas en las manos del buen Carlos Force, que te acompaña hasta las 12 de la noche. En punto de las 12 de la noche y hasta la 1 de la mañana, yo te vuelvo a acompañar en la cadena de Radio Cristal. Así que, para los que van a andar en ese horario todavía despiertos, chambeando o a lo mejor ya descansando,

0: Los voy a estar acompañando con buena información y un buen programa preparado para ustedes solamente. Nos encontramos mañana aquí en punto de las 9 de la mañana en el 103.7 de tu radio. Que descanses y que cierres con todo este miércoles 2 de septiembre. Chao, chao.
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0: Ya a las 9 de la noche, con 13 minutotes en este momento. ¿Cómo les va, amigos del Valle de México? Sean ustedes bienvenidos una vez más a los sonidos de Cristal. Besitos, besitos a las babies, abrazos a los brothers que están escuchando la señal del 103.7 a altas horas de la noche. El suave en la producción del programa también. Gracias a ti que estás conectado en el WhatsApp de cabina 58 65 05 32. Por acá, hola Chayo, Alessandra, José, Hanna, Samantha, César, Julio, Martín, Marisol, a todos los que se han conectado a través de este programa, de este espacio. Les tengo buenas noticias, hoy tengo sorpresas para ustedes, muy buena música. Hoy te juzga el barrio también, así es que súper, súper pendiente. También el hashtag de la noche. 9:14, vámonos a la pausa. Regresando, te tiro el hashtag. Yo soy Carlos Force en los Sonidos de Cristal.
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0: 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Ya a las 9:16.

Bueno, ahí está el tropezón. Todos hemos tenido un tropezón. Cuéntame el tuyo. Mi tropezón, ese es el hashtag de la noche. Aquí está este tema de Joaquín Guillén.

0: Por acá nos dicen tarde, pero llegando como la tortuga lenta, pero segura. Eso es todo. Besitos a ti que nos estás ya escuchando por acá. Naomi nos dice, oh, gran sorpresa. Por acá el buen José Miguel nos manda un Stitch. A ver, vamos a ver qué dice el José Miguel por acá.
1: ¿Qué Stitch?
0: El Stitch. Ohana, Ohana, Ohana te saluda, Stitch te saluda al aire. Oye, a ver, te platico, el hashtag de la noche es tropezón. Mi tropezón. ¿Cuál es tu tropezón? A lo largo de esta vida has tenido muchos. Quiero solo uno a través de este WhatsApp 58650532. Mi tropezón fue enamorarme de quien no debía, por ejemplo. Y todavía regresé por el segundo, ¿no? Mi tropezón me enseñó que no todo lo que brilla es amor, por ejemplo, también, ¿verdad? Mi tropezón fue escoger con el corazón y pagar con la cartera. Ahora échame tu tropezón al WhatsApp de la cabina, 58650532. 9:28, por acá saluditos a Sammy, besito también, que ya nos está sintonizando. Por acá nos dicen, presente presidente, eso es todo. Buenas noches, por acá nos dicen, disculpe, voy a tener una jornada de salud. Ah, ok, bueno, ahorita te leo, ahorita te escucho, claro que sí. Saluditos al buen Miguel Cortés. Vámonos a la pausa, ya a las 9:28. ¿Cuál ha sido tu tropezón en esta vida? Has tenido muchos, no me digas que no, ¿eh? Desde aquí los veo. A distancia se olfatean los tropezones, ¿sí o no, suave? Pausa, vuelvo con más.
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las 9:36. En este momento le mandamos saluditos al buen Joshua Brito, que le manda felicitación a su amiga. Ella se llama Flor, tiene un negocio llamado Oz Pop de palomitas gourmet. Ya tiene su primer aniversario esta noche.

0: Oigan, ya dieron las 9:43 en este momento. Y por acá, ya ni di el saludo completo del Joshua, ¿verdad? Que felicitó a su amiga que ya cumple su primer año en la venta de palomitas gourmet. Oye, ya todo lo hacen gourmet. Yo me acuerdo que había visto o escuchado o hasta comido, ¿no? Pizza gourmet, pan gourmet, hamburguesas gourmet, ¿no? ¿Qué otra cosa? ¿Qué otra cosa se te ocurre, suave? Pues muchas cosas gourmet, ¿no? Que dulces gourmet también. Pero nunca había escuchado palomitas gourmet, fíjate. Así es que han de estar buenas, han de estar ricas, sabores exóticos. Aquí en la cabina estaría bien probar unas. ¿O dónde está el negocio para que le caigamos un día, no? También que nos pase bien el dato. Oye, amiga de Joshua, dile que si va a pasar el recado, que lo pase bien. Digo, para ir a hacer bola, ¿no? Al negocio y que se te junte la gente, por supuesto. Oye, a ver, por acá nos dice el mismo Joshua. Mi tropezón fue perdonar una infidelidad que hicieron frente a mí y seguir ahí. El migajas me dice, ¿verdad? Bueno, ni modo, así la cosa. A veces toca ser el migajero. Por acá nos dicen, mi tropezón fue creerle otra vez a mi ex. Oye, de casualidad, ¿no es el mismo Joshua el que está escribiendo esta situación? Por acá nos dicen, mi tropezón fue decir, no más una. Oye, de mí no van a estar hablando, ¿eh? Déjame decirte que de mí no van a estar hablando. A ver, por acá nos dicen, mi tropezón fue prestar dinero y luego andar cobrando. Luego da más pena cobrar que, pues sí, ¿no? Que no sé qué otra cosa, ¿no? Da mucha pena cobrar, así es que mejor no prestes dinero. ¿Por qué nos dicen? Mi tropezón fue regresar donde ya me habían corrido. Mi tropezón fue decir, no me voy a clavar y mira, ahí está, quedé payaso. Por acá nos dicen también, mi tropezón fue darle otra oportunidad al mismo problema. Ok, por acá nos dicen, mi tropezón fue creer que podía ser amigo de mi exnovia. ¿Cómo crees eso? No, no, no es posible. O sea, ya no, es más, si regresas, eso todavía está permitido, ¿no? Regresar con tu pareja, eso está chido. Porque ya como que en el segundo aire se hacen las cosas mejor. Pero ya así como que ser amiguis de tu exnovia, de tu exnovio, a veces las cosas salen peor de lo que terminaron. Así es que, bueno, pues cada quien sabe lo que hace con su vida. Ya en este momento las 9:45, señoras y señores, gracias, gracias por seguir aquí acompañándome hasta la medianoche. Ya dentro de poco viene el Te Juzga el Barrio. Estas situaciones, estas anécdotas que me quieres contar y que por supuesto las contamos al aire, las pasamos aquí a todo pulmón para que todo el Valle de México lo escuche y al final terminen juzgándote ellos. Yo no te juzgo, pero te juzga el barrio. Ya a las 9:46, pausa, regreso con más.
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0: Ya a las 9:47.

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Las 10 con 10, las 10 con 10. Antes de iniciar el Te Juzga el Barrio, déjame decirte que tengo algo muy importante que informarte. Y es que estamos ya a nada, así es, a nada de un mega evento. ¿Qué digo mega evento? El evento de septiembre.

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0: Por acá me dicen quiero ir, yo también quiero ir, fíjate, nada más que necesito estar más pendiente de lo que va a suceder, ¿verdad? Mañana, pasado mañana, no se sabe a ciencia cierta. Por el momento ya te avisé, así es que aquí tenemos tu invitación, puede ser tuya. Eso, a zapatear, zapateale, suave, zapateale, pero bien zapateado, aunque se tumbe el edificio, no pasa nada, aunque se cimbre. Bueno, te platico entonces, ya estamos a nada, va que va. Muy pendiente, por ahora me voy a la pausa, yo soy Carlos, te acompaño hasta la medianoche.
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0: Las 10:15.

0: te juzga. El barrio. Situaciones incómodas que te han sucedido a lo largo de tu vida y que no le quieres contar a nadie, solamente a Force en las noches de cristal, especialmente los miércoles a partir de las 10, 10 y media de la noche. Oye, gracias por tu confianza, porque efectivamente yo no soy quien para juzgar, el barrio sí, así es que tenemos un caso esta noche, un caso peculiar. Adelante, cuéntamelo todo.
1: Hola, querido Force. Hola. Buenas noches. Mira, te platico. Trabajo en una escuela y por obvias razones se les dan credenciales a los alumnos. Yo soy la encargada de tomarle las fotografías, pero a veces se me va la onda.
2: ¡Diablos!
1: Y no se las paso a la directora. Entonces, cuando ella me las pide, pues yo le digo que se formateó mi celular o que de plano no sé qué le pasó y se borran las fotos. Y así me zafo y les voy a tomar las fotos a los chicos o se las mando después.
0: Le dices, no, mañana se las paso, ¿verdad? Mañana. Bueno, así la cosa, gracias por esta historia. ¿Ustedes qué piensan? ¿Es una irresponsabilidad de parte de esta radioescucha? ¿O simplemente se justifica su mala memoria? El teléfono se empieza a habilitar, 58-65-05-32. Fíjate que esa yo también la llegué a aplicar hace mucho tiempo, pero no con fotografías, ¿no? Sino que me pedían, por ejemplo, un reporte de algo. Y entonces yo lo que hacía era cambiarle la fecha a la computadora, fíjate. La fecha y la hora para que se viera como que el correo había salido un día antes a cierta hora, ¿no? Y ya con eso ya así como que, ay, pues yo no tuve la culpa de que no te llegara el correo electrónico. Actualiza tu compu, ¿no? Y bueno, al final son soluciones eficientes, ¿no? Creo yo. Mira, por acá nos dicen que se organice porque un día va a tener problemas con la directora y la van a correr. Sí es cierto, la neta sí es cierto, así es que claro. Más organización. Por acá nos dicen también, falta que diga que su celular se lo comió el perro o el gato, ¿verdad? Esa también la apliqué, pero en la primaria. Bueno, mientras cumpla, por acá nos dicen, mientras cumpla, al final que siga formateando el teléfono. Oigan, y es que efectivamente esa la aplican algunos para no pagar lo que deben, ¿sí o no? Así de, ay, se me formateó el teléfono, ahorita te transfiero. Y nunca llega la transferencia, oigan. Por acá nos dicen, floja, floja, pero creativa. De eso se trata, ¿no? De ser creativos. Al final de cumplir, ¿no? Pero ser creativos es lo que nos salva muchas veces. Por acá nos dicen también que coma sardina para la memoria. Hoy sí es bien buena, ¿eh? La sardina, así es, más omega 3. Por acá también nos dicen, ¿qué nos dicen por acá? La directora ya no pregunta por las fotos, pregunta, ¿y ahora qué le pasó al teléfono? No, pues ya se la sabe la directora, ¿no? Ya te conoce. Por acá nos dicen, ese celular merece estar sindicalizado porque siempre lo están culpando de todo. Chistes de sindicalizados, es correcto. Ya a las 10:30, aquí yo no te juzgo, te juzga el barrio. Vámonos a la pausa, regreso con más.
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0: pues uno qué puede hacer, ¿verdad? Les gusta lo bueno y ni modo. Ya a las 10:42, aquí seguimos ya con lo último de Te Juzga el Barrio. Yo no te juzgo, el barrio sí lo hace. Oye, gracias por acá al buen Ángel que nos manda este caso, no precisamente de él, sino de su señor padre.
1: Ahí te va un Te Juzga el Barrio.
0: Échalo.
1: Chido, chido, chido.
0: Eso.
1: Llevaba a mi hija a la escuela, al cuarto para las 7, y estaba Dianita dando las mañanitas, ya sabes. Y escuchamos una voz muy peculiar que se nos hizo conocida. Y nos quedamos escuchando. Cuando me di cuenta, era mi papá felicitando a su novia que llevaban 25 años de relación. Y con mi jefa tenía poco que se acababa de divorciar. Esa está buena. Está bueno ese Te Juzga el Barrio. Ya no lo juzgo, ya estaba libre de pecado.
0: Oye, sí es cierto, ya estaba libre de pecado. Mira, aquí pueden pasar varias situaciones. Una, que el barrio diga que, pues, que legalmente no hay delito, ¿verdad? Otra, que el barrio diga, pues, que sí tiene culpa, porque, pues, oye, 25 años de relación y apenas había dejado a tu mamá, qué loco, ¿verdad? Otros van a decir, desgraciado, otros van a decir que la mamá ya estaba divorciada, así es que, pues, que juzgue el barrio, ¿no? A partir de este momento, por acá nos dicen... Por acá nos dicen, ese fue un cumpleaños con reconocimiento de trayectoria, vientos. Oye, por acá nos dicen también, el hijo descubriendo en plena mañana que su papá tiene otra historia de amor de 25 temporadas. Y la culpa la tuvo Dianita. Así es, por las mañanitas, ¿verdad? Por esas felicitaciones. Ay, esa Diana tuvo la culpa de todo. A ver, por acá nos dicen, divorciado, sí. Libre de pecado, eso ya que, pues, que lo decida el juez. Oye, por acá preguntan si tu mamá de casualidad no demandó, no le hizo pancho después de esta situación. Y la mamá venía escuchando, ¿verdad? También fue lo peor, imagínate. Pero yo creo que ya le dio risa en ese momento, ya que, ¿qué más puedes hacer? Lo hecho, hecho está. Mira, por acá dicen, el señor dijo, ya me divorcié, que se entere hasta el transporte público, ¿verdad? Hasta el de la barbacoa. Por acá nos dicen, 25 años de relación y la hija se enteró por las mañanitas. El hijo es hijo, no hija. El hijo se enteró por las mañanitas. Qué manera tan radiofónica de salir del closet sentimental. No, hombre, y si te contara todos los casos que han sucedido a lo largo de estos 32 años, te vas para atrás, te vas para atrás. ¿Cuántos no han salido del closet, sí o no, suave? Bueno... por acá nos dicen, ese don no tiene novia, tiene una relación con 25 años de garantía. Es como, pues sí, es como lo quieras ver, ¿no? Y por acá nos dicen, no, mi jefa no sabe. Ah, mira, nos puso el que nos mandó el caso. No, mi jefa no sabe. Ella no sabe, nunca se ha enterado. Por acá nos dicen, yo le doy el beneficio de la duda, pero necesito saber desde cuándo empezó la novia y desde cuándo terminó la esposa. Pues te están diciendo que justamente terminó la esposa y a los meses ya tenía esa relación de 25 años, imagínate. O sea, dicen por acá también, ¿no? Ya tenía preparada la serenata antes del divorcio. Bueno, así la cosa, mujer... No, como dicen, mujer precavida vale por dos, hombre prevenido vale por tres, ¿verdad? Vámonos a la pausa, ya a las 10:45. Gracias por compartirme esta historia de tu señor padre. Gracias por balconearlo aquí delante de todos. Yo no te juzgo, yo te lo dije, te juzgue el barrio. 10:45.
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7: Hola, hola, bienvenidos, bienvenidas, ¿cómo están? Estamos en un episodio más de Ya Oíste. Yo soy Génesis Sainez y hoy tenemos un tema muy peculiar, un tema que puede pasarle a cualquiera, nadie está exento. En la cocina, en el trabajo o incluso en tu casa, en la calle, que son las famosas quemaduras. Y vamos a hablar sobre qué hacer en un momento difícil que está, porque muchos entramos en pánico en ese momento, es como de, ay, se está quemando, está pasando algo, pero no, a esto nos viene a acompañar nuestro querido doctor Oscar Reyes, jefe del servicio de urgencias. ¿Cómo está, doctor?
4: Hola, buenas tardes, bien, gracias, aquí. Gracias por la invitación.
7: Ay, muchas gracias a usted por acompañarnos. Esto se va a poner bueno, porque estamos en una temporada donde justo puede haber muchas, muchas quemaduras, pero vamos a empezar sobre ¿qué son las quemaduras, doctor?
4: Bueno, las quemaduras prácticamente son lesiones causadas por agentes físicos externos, principalmente sea fuego directo, líquidos calientes. Existe también las quemaduras por corriente eléctrica y en menor medida, pero también existen las quemaduras químicas. Entonces, wow, básicamente son lesiones térmicas, básicamente.
7: ¿Cómo son los tipos de quemaduras, doctor, que le han llegado?
4: Bueno, las quemaduras se clasifican, puede ser por, como ya mencionamos, por el tipo de agente que la ocasiona, que ya mencionamos que puede ser por fuego directo, le llamamos por escaldadura, quiere decir por líquidos calientes, quemadura química y quemadura eléctrica. Esa es una clasificación que es de acuerdo al agente físico que lo ocasiona. Y para nosotros como médicos es muy importante clasificarla de acuerdo a la profundidad o la gravedad de la lesión.
7: Okay.
4: Hay varias clasificaciones, conforme van pasando los años, se han creado varias clasificaciones. La más usada o la que está más en boga es la que le divide en primer grado, segundo grado y tercer grado.
7: Oh, sí.
4: Ajá, eso es de acuerdo. A nosotros como personal de la salud nos funciona mucho para determinar la gravedad de la lesión y a la vez de saber la gravedad de la lesión, saber si el paciente requiere ser tratado en un hospital o puede ser tratado en su domicilio. La quemadura de primer grado es la que comúnmente cuando vamos a la playa y nos asoleamos.
7: Lo bronceadito.
4: Ajá,
7: acá.
4: Esa es una quemadura de primer grado. Obviamente, pues como la mayoría de la gente sabe, pues no es necesario ir al hospital para tratar ese tipo.
7: Incluso hay gente que se broncea por gusto, ¿no?
4: Ajá, o sea, exactamente. Y es algo irónico, pero las quemaduras de primer grado son dolorosas precisamente porque afectan las capas superficiales de la piel, que se llama epidermis, y es ahí donde están los receptores del dolor.
7: Ya tocamos el de grado 1.
4: Primer grado,
7: ya ven. Nos vamos con el de segundo grado.
4: Okay. Sí, el de segundo grado, ya estamos hablando que ya la quemadura es más profunda. De hecho, la quemadura de segundo grado se divide en superficiales y profundas. Ajá.
7: Okay.
4: El segundo grado ya afecta capas más profundas de la piel, en este caso la dermis. Y este tipo de quemadura es muy importante porque la recomendación es que sí se tenga una atención médica, que ya son más profundas a diferencia de las de primer grado.
7: Uh-huh.
4: ¿Cómo los vamos a identificar? La piel se pone rosa y las famosas ampollas o flictenas. Ajá, ya es una característica de las de segundo grado que ya van a cursar con ampollas. Ajá, entonces este tipo de quemaduras, lo da sugerencia es que sí se vaya a alguna atención médica, a diferencia de las de primer grado.
7: Sí, sí me ha tocado ver, no me ha pasado, pero sí me ha tocado ver que el aceite creo que es lo más común que vemos que les cae en la piel e inmediatamente como que empieza a salir la ampollita, o sea, obviamente entre el movimiento y todo, de que te arde, me tocó ver que a mi mamá le salió una enorme, pero no entendía, o sea, yo en mi mente es como, ¿por cómo es que sale o por qué salen las ampollitas? ¿Es como media de protección de la piel o por qué se da?
4: La mayoría de las quemaduras de segundo grado, como bien mencionas, está ocasionado por líquidos calientes, ya sea aceite, agua hirviendo, o también por objetos calientes como el clásico, la plancha, la secadora.
7: Yo con mi plancha del peine.
4: Entonces, la ámpula o ampolla, como se le conoce, flictena, no es otra cosa que se sale el líquido de la piel y se acumula ahí. De hecho, más adelante vamos a ver que cuando ya las quemaduras son más extensas, algo que daña mucho al paciente es la pérdida de líquido o de volumen, que le llamamos nosotros.
7: Okay.
4: Ajá. Aquí también es importante mencionar, ya cuando entramos a una quemadura segundo grado, nosotros ya a nivel médico, es muy importante la extensión de la quemadura. ¿Estás de acuerdo que no es lo mismo que te, como bien mencionas, que te quemes una área pequeña de tu mano a que te quemes, por ejemplo, todo el tórax, ¿no? O todo el pecho. Sí.
7: Pero pasemos a la de la quemadura de tercer grado, que esa es la última de la escala, sí, por así decirlo.
4: Es la más grave. Por lógica, pues la profundidad es mayor. Aquí es cuando el paciente inclusive ya tiene exposición de hueso, exposición ósea, cuando ya se queman tendones, ya se queman como músculo. Obviamente, pues son pacientes que se exponen a corrientes térmicas o están mucho tiempo expuestos, sobre todo cuando hay fuego directo, ¿no?
7: Claro.
4: Y desafortunadamente muchas de las veces el tratamiento es quirúrgico. Muchas veces inclusive si una extremidad está muy afectada, inclusive puede requerir amputación. Entonces ya es una quemadura pues ya más grave, ¿no?
7: Y hay una pregunta que me gustaría hacerle, porque creo que todos necesitamos saber esas acciones rápidas. Que en dado caso, no sé, estoy en mi casa y veo, o sea, para poder ayudar y también para saber qué hacer yo, ¿no? ¿Qué hacer cuando estás en ese momento que no estás obviamente en el doctor o en lo que llegas? ¿Cómo tratarlo o hacerlo inmediatamente, una quemadura?
4: La principal recomendación es no aplicar ninguna sustancia a la quemadura.
7: Ni la famosa clara de huevo.
4: No, ni hay veces que le ponen antibiótico en crema, tampoco se sugiere. Clara de huevo, algunas cremas como el tepezcohuite, el aloe. Entonces, la sugerencia es no aplicar nada de eso. Tampoco agua fría. Mucha gente, pues la lógica muchas veces llegaría a pensar, pues si se quema y está caliente,
7: claro,
4: pues échale agua fría, ¿no? Sin embargo, no. Sí se sugiere, obviamente, que se lave la herida con pura agua, pero que el agua sea tibia o templada.
7: Ok. Uh-huh.
4: Tampoco se recomienda poner hielo.
7: ¿Y, por ejemplo, el agua es en contacto directo o como suavecito?
4: No, directo.
7: Directo, uh-huh. Ok.
4: Ajá, entonces, y después taparla con un apósito antiadherente, o sea, evitar que no sea un apósito que se pegue en la piel y obviamente pues que esté limpio, ¿no?
7: Claro, principalmente.
4: O sugerencia que esté limpio. Y si la quemadura sí se ve que tenga ampollas o todo sugiere que sea el segundo grado, pues sí se sugiere que vaya a atención médica.
7: Y lo que hoy nos comparte, doctor, es muy, muy importante, porque hay cosas que ni siquiera sabemos, o sea, podemos decir que es muy como de, ay, no me va a pasar, o nada más me quemé tantito, pero lo dejamos a la desidia y son cosas que se pueden complicar. Nos ayudó a desmentir muchos mitos. Muchas gracias. Y pues, sin más por el momento, yo le agradezco mucho que nos haya

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0: 11 de la noche con 6 minutos en este momento. Y así sonó este temazo que se llama A mí que me quedó. Antes dando vueltas y Baby de Queen D. Ya a las 11 con 6 minutos. Gracias, agradezco enormemente tu presencia aquí conmigo en esta noche de Noches de Cristal, miércoles 2 de septiembre, segundo día del año. Ya viene el pozole, ya viene el tequila, ya viene el mezcal, ya vienen las tostadas de tinga, ya vienen los chiles en nogada, ya vienen las aguas locas. Ya, mira, estoy diciendo un alimento y una bebida, ¿verdad? ¿Qué otra se te ocurre? Ya viene la tostada de pata o a echar pata, ¿no? En la tostada, digo, o sea, con la crema, con el quesito y toda la cosa. Ya viene, ¿qué más? ¿Qué otra bebida te late? Mira, yo te recomendaría una de estas de las de Luisito Comunica. No puedo decir la marca, pero sí es la botella que hace Luisito Comunica o las bebidas de Luisito Comunica, que tienen así como nombre de malo, ¿verdad? Así es que esas que hacen alusión a las aguas frescas mexicanas, que sí, de horchata, de hecho hay una, es mezcal, ¿no? Es mezcal, pero de sabores, hay uno de Jamaica, hay uno de horchata, hay uno de tamarindo, hay uno de, me parece que ya está, de mango. O sea, sí, la idea era que fuera alusión, que fuera alusivo a las vitrolas de aguas frescas, obviamente con su respectivo toquecito. Y ahora fíjate que se fusionó Luisito Comunica, esta marca, con una marca de jugos. Y entonces ya hicieron su bebida, pero así en modo baby, así todo bonito, ¿verdad? Todo chiquito. Así es. Y esos son juguitos de guayaba, de tamarindo, de mango, y también tienen su toque selecto. Ahora, si no quieres gastar tanto, ahí te va el truco. ¡Claro que sí! Aquí también damos recomendaciones para que se ahorre unos pesos y la pase bien en la fiesta, fíjate. Anótale, mi suave. Un de estos jugos de los que, digo, sí son conocidos, pero son, pues, no tan caros, ¿verdad? De esos que hacen más o menos así, como que suenan así, mira, más o menos. No sé si ya más o menos te estás dando la idea. Esos del pato, ¿verdad? Los que tienen un patito de logotipo. Los encuentras en las tiendas estas de color verde del supermercado, muy baratos. De hecho, es una cooperativa como tal, ¿no? Entonces, compras ese jugo de guayaba. Hay de diferentes. Puedes comprar de guayaba, de guanábana, de tamarindo si quieres. Creo que son los tres que te puedo recomendar. Compras un tequilita, le echas el tequila a este juguito y ya te sale un buen cóctel. Y mira, ya te la pasas pero súper bien en tu noche de 15 de septiembre, acompañado de un elote asado, acompañado de unos esquites, acompañado de la comida que tú quieras, ¿no? Entonces, esa es una muy buena opción. ¿Quieres otra opción, suave? Bueno, ahí te va. Anótale, por favor. Mira, puras cosas, que puros consejos acá que pierden a la gente, Force. A ver, mira, anótale, es que se trata de pasarla bien en la noche del 15 sin gastar tanto dinero. En estas tiendas, justamente las tiendas verdes, de donde está una señora muy luchona, venden cervezas, son misiles, fíjate, misiles de estos de una cerveza especial, ¿no? Clara, pero especial. ¿Y qué crees? Que mientras tú los compras ahí en tiendas acá de, pues no, ni siquiera de alto caché, ¿no? Pero en tiendas acá extranjeras, en 45, 50 pesos a veces, ahí te salen en 33 pesotes, suave. Así es, ahí está otro consejo millonario. Oye, ¿qué otra quieres, suave? Bueno, esas pechugas de mezcal, ya sabes, ¿no? La pechuguita del mezcal. No gastes tanto, no gastes que si en lo sofisticado, que si el cóctel, que si no, cómprate un juguito de esos de naranja que venden en la tienda, que son de esos como de 3 litros, y tantito chilito así. Entonces agarras un vaso, lo escarchas de chile, le echas juguito, le echas el mezcal, y mira, vaya maravilla. Eso es todo. Ya mañana te daré más consejos, ¿no? Como esta hora. Así es, ya que no me escuche la jefa, ¿verdad? Vámonos a la pausa, ya a las 11 con 10. Yo soy Carlos, te acompaño hasta la medianoche.
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12: Si ella supiera, ahí están los Cardenales de Nuevo León, ya las 11:22.

0: con 31 minutos en este momento y en todos lados se está mencionando sobre el fallecimiento, el deceso del tecladista de Camilo VII, desafortunadamente, que sucedió ayer martes 1 de septiembre en la casa donde él vivía, en su departamento, junto con su familia. Esto se rumora por un tema de dinero, se rumoran mil cosas, ¿no? Pero al final, muerte es muerte. Desafortunado evento, de verdad, más que una condolencia, más que un lamento, de verdad es una situación bastante crítica. Jonathan Meléndez se llamaba, cofundador de Camilo VII. Y bueno, desafortunadamente ahí en Atizapán de Zaragoza sucedieron los hechos. No podemos dejar de mencionar el tema, todo mundo lo hace. Todo mundo, en todos los medios, en las redes sociales, diferentes versiones, diferentes teorías. Al final, un solo caso, una sola situación. Y bueno, 1, 2, 3, 4 miembros de la familia, el perrito, la empleada de la empleada doméstica también. Entonces, así la situación, así de fuerte esto. Por favor, cuídese mucho. Hay mucha gente que dice, no te puedes fiar de nadie. ¿Por qué? Porque se dice que la persona que estuvo involucrada en este crimen lo conocía muy de cerca, que incluso hasta era, pues sí, tenía acceso al edificio súper seguro donde vivía el vocalista de Camilo VII, que cómo era posible que tuvo acceso a su departamento. Hay imágenes donde lo muestran ya incluso en el elevador rumbo hacia esta situación, ¿verdad? Y ya hay dos detenidos, así es que sí, son presuntamente relacionados con el homicidio de esta persona. Muchos, de verdad, muchos diciendo, por favor, si eso sucede con un amigo, si eso sucede con una persona que te conocía, imagínate con alguien que haces negocios y que apenas estás conociendo. Por eso es importante la selección, por eso es importante ser súper selectivos, tener mucho criterio a lo largo de tu vida. Muchas veces pecas de paranoico, pero créeme, la paranoia te puede salvar de muchas, pero de muchas situaciones. Y por supuesto, así sea un pleitito chiquito con alguien, así que tú consideres algo insignificante, analízalo, analiza a la persona, analiza tu entorno. Porque si no te cuidas tú, ¿quién te va a cuidar? Decía mi abuelita. Así es que dicho esto, vámonos a la pausa. Regreso ya a las 11:34.
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Las 11:41, ahí está la MS, que por cierto va a estar en el Festival Arre 2026 este próximo 5 de septiembre. Así es que súper pendiente, tenemos invitaciones dobles para ti.

0: Razón de ser, ahí estuvo la MS, ya a las 11:45, ya en la recta final de las noches de cristal. Y por acá seguimos saludando al querido bello público que en este momento nos hace presente. Bueno, se hacen presentes, espero que estén pasándosela de pelos. Y por supuesto, mira, por acá ya nos mandan la fotografía Alo, Alondra Contreras, de que está escuchando el 103.7. Eso, eso te va a llevar al éxito, créeme. Lo que te digo, porque vienen varias promociones, vienen varias cosas para ustedes en el transcurso de la semana, ya se la saben. Así es que, pues no se me desconecten, síganos en las redes, arroba Radio Cristal MX, no les cuesta nadita, nadita, nadita. Síguenos en la página de Facebook, en TikTok también, estamos por ahí en Insta. Y ya de paso, en arroba Force Oficial, así es. Dicho esto, vámonos a la pausa, regreso con más.
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0: Las 11:47.

Ya nos despedimos, ahora sí, los espero al rato en punto del mediodía en el Exitómetro de Cristal. Carlos Force les desea excelente madrugada y con esto nos despedimos. Un tema de Bronco, original de Cristian Castro. Nunca voy a olvidarte, descansen, bye bye.

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2: 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Y cuando decidas irte, llévame, Señor, contigo. Porque el pensar que te irás me causa un terrible miedo. 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Llévame en tu compañía donde tú vayas, Jesús. Porque bien sé que eres tú la vida del alma mía. 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

0: Buenas noches, bienvenidos sean todos ustedes nuevamente a través de la plataforma musical de México. Esto es Radio Cristal, yo soy Uriel Soto y te vamos a estar acompañando con mucha buena vibra. Me espero poder irradiar la buena vibra a cada rincón en donde se escucha Radio Cristal, por supuesto, en el Valle de México en el 103.7, en el 106.1 del FM en Pachuca, Hidalgo, en el 104.9 del FM en Tenancingo y en el 93.3 de Toluca. A todos ellos, un besote bien grande y por supuesto, el agradecimiento por acompañarnos en esta noche con buena música, con buena vibra y también con un temazo. Y es que ya arrancamos el mes patrio, ya arrancamos septiembre, ya nos sentimos más mexicanos, ¿no? De por sí somos mexicanos y más si me ven a mí, señores, van a decir, este muchacho es 100% mexicano, se le nota a leguas, pero ya nos sentimos más mexicanos y con eso también vienen los datos interesantes sobre nuestro país. Y qué mejor y qué más rico que la gastronomía. Hoy vamos a platicar de los esquites. Sí, elotito en vasito, pero vamos a platicar de los peculiares nombres, la peculiar manera en la que se le nombra en algunos de los tantos estados de la República Mexicana. Así que quédate con nosotros para que te enteres de esto y mucho más a través de Radio Cristal. No le cambies.
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0: continuamos a través de la plataforma musical de México. Esto es Radio Cristal. Yo soy Uriel Soto y vamos a platicar en esta noche de un tema muy mexa, muy mexicano. Ya estamos en el mes patrio y claro que queremos platicar acerca de esto. Vamos a platicar sobre los esquites, pero no nada más vamos a platicar de lo que lleva. Ya muchos los conocemos, que claro, también en distintas zonas, en distintas regiones del país se prepara de una manera muy diferente, pero hoy les voy a platicar los nombres que se le dan a este bonito, sabroso, delicioso esquite. Botana, buenísima, 100% mexicana, y que no sé quién lo inventó, señores. Se los voy a investigar y se los voy a decir, pero quien lo haya inventado, que Dios lo tenga en su santa gloria, señores, porque qué rico invento, qué cosa tan maravillosa nos dejó como herencia. Pues bueno, platicamos sobre los esquites. Yo estoy seguro que aquí, en la zona del Valle de México, en la zona de Pachuca, en la zona de por allá de Toluca, Tenancingo, creo que en estas zonas, la mayoría de nosotros, las personas, los conocemos como esquites, pero, por ejemplo, en Baja California, en Sonora, en Baja California Sur, por ejemplo, en Sinaloa, en Zacatecas, allá se le conoce como cóctel de elote. Wow, bueno, está bueno, está, creo que es un nombre bastante, bastante ad hoc, bastante acorde, le queda bastante bien. Por ejemplo, en algunas otras zonas también de Sinaloa, o también en Zacatecas, se le conoce como elote en vaso, así simplemente. Bueno, creo que es un nombre bastante sencillo, bastante simple, pero que le hace totalmente referencia y alusión a lo que es, ¿no? Es un elote, pero picadito en vaso, obviamente con sus respectivos toppings, sus ingredientes, etcétera, etcétera. Y de todos modos, seguramente en cada región del país está más que delicioso. Pero bueno, vamos a descubrir cómo se le dice al esquite en otras partes de México. Así que quédate con nosotros aquí en Radio Cristal.
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0: continuamos a través de Radio Cristal. Gracias por seguir con nosotros. Yo soy Uriel Soto y seguimos platicando acerca de los nombres que se le da al esquite en cada región del país. Ya platicamos que en la zona norte, por ejemplo, Baja California, Sonora, Baja California Sur, allá se le conoce como cóctel de elote. Súper rico, suena bastante bien, atractivo el nombre. Pero, por ejemplo, en Chihuahua, Durango, Coahuila, Nuevo León, en algunas zonas de Jalisco e incluso también en Guanajuato, se le conoce como elote en vaso. En unas zonas como, por ejemplo, Sinaloa, Zacatecas, también se le conoce como elote en vaso o esquite. Riquísimo, yo también lo conozco como esquite, pero acá en la zona centro del país sabemos que el esquite es el que va como preparado, ¿no? Que lleva como especias, tiene otro color, tiene otro sabor diferente a lo que es el elote en vaso o el esquite. Bueno, es un revoltijo, señores. Yo nada más me los como, es por lo único que me preocupo. Por ejemplo, en la zona sur de nuestro país, por ejemplo, Yucatán, Quintana Roo, Campeche, Tabasco, Oaxaca, Veracruz, también en las zonas del centro, como por ejemplo Guanajuato, Querétaro, Hidalgo, Ciudad de México y Tlaxcala, ahí se le conoce 100% como el esquite. Buenísimo, este es el nombre que creo que todos nosotros conocemos, que creo que nosotros, también esquite en Nayarit y también en Colima, ahí 100% el esquite. Pero por ejemplo, cambia en la región de Michoacán, mi hermoso y bellísimo Michoacán, que allá se le dice esquite o se le dice basolote. Sí, yo me acuerdo que cuando vivía en Michoacán, pedías un basolote, y es lo que yo les decía, el basolote es el de este elotito que nada más va partido, que no tiene nada de especias, vaya, solamente el elotito con el sabor de elote y caldito del elote, pero el esquite es este que ya es como de color verde, que creo que lleva producción, si me equivoco me corriges, lleva pasote, creo lleva chilito, que si su pimienta, sus especias, esa es la diferencia allá en Michoacán de lo que es el basolote y lo que es el esquite. Pero bueno, vámonos a una pausa comercial, ahorita seguimos descubriendo cómo se le dice al esquite en diferentes regiones de México. No le cambies.
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0: estamos de regreso a través de Radio Cristal. Muchas gracias por continuar con nosotros. Yo soy Uriel Soto y te sigo platicando. Ya casi estamos por terminar de platicar sobre cómo se le dice en diferentes zonas del país a lo que nosotros conocemos como el esquite. Este elote en vaso, esquite, vasolote, ya mencionamos. Hay muchos nombres, cóctel de elote en la zona norte del país. Pero nos vamos ahora a la zona centro, que por ejemplo en Aguascalientes, ahí se le dice chasca. Vienen ya los nombres un poco más complejos, más extraños. Allá en Aguascalientes se le dice chasca. ¡Wow! Interesantísimo. En la parte de Veracruz, por ejemplo, allá se le conoce como elote feliz o trolelote. ¡Wow! Es un nombre súper bueno. Que oigan, yo ya tuve la oportunidad de probar el trolelote y el elote feliz en Veracruz. Muchos podrían decir que solamente lo que cambia es el nombre, pero no. La preparación del elote feliz en Veracruz es una cosa maravillosa, señores. Yo no digo que en otros lados del país esté bueno. Claro que aquí en el Valle de México me encantan, pero el elote feliz en Veracruz lleva un sinfín de ingredientes que de verdad le dan un toque wow, tan especial y tan rico. Lo es lo más, ¿no? Que está súper rico. Y terminamos con la región de Tamaulipas, también la región de Guerrero, en Guerrero también, y en algunas zonas también de San Luis Potosí, se lo conoce también como esquite, o también allá se le dice trolelote, que creo yo también, creo que esta es la diferencia entre lo que es el elote en vaso, nada más partido con caldito, y el esquite, creo yo, espero no equivocarme, que es el que ya lleva guisadito, bueno, que ya está como color verde, lleva sus especias, lleva sus sabores, pero al final de cuentas son riquísimos. Pues bueno, señoras y señores, no sé cómo le digan ustedes en su región, espero que les haya gustado este tema, y si ustedes vienen de alguna otra parte del país, pues bueno, platíquenos aquí en el teléfono de la cabina de qué manera se le dice al esquite en otras partes de México. A lo mejor se nos fue alguna, pues compártanosla aquí en el teléfono de la cabina. Y se le diga como se le diga, ustedes disfruten de los esquites, elotes, trolelote, elote feliz, elote en vaso, cóctel de elote, como le digan. Lo único que tenemos que hacer nosotros es disfrutarlo. Entonces, recomendación, vámonos por un esquite. A ver si ahorita todavía alcanzo, ahorita que salga, ¿verdad? Pero bueno, vámonos porque quiero alcanzar esquite. Mi nombre es Uriel Soto, para mí fue un placer acompañarte en la cadena de Radio Cristal. Te vas a quedar ahora con Diana Santana, una hora más bien entretenido con el programazo que tiene para ustedes. En la producción y los controles está Rafa Madrid, por allá está Alex Arriaga, y por supuesto siempre es un placer acompañarlos y acompañarnos con estos cracks. Que sigan teniendo una excelente noche. Chao, chao.
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0: ¡Holis, crayolis! ¿Cómo estamos? Bienvenidos y bienvenidas a través de la cadena Radio Cristal. En la producción de los controles está el suave y Leo. Detrás de este micrófono yo soy Diana Santana. Y fíjate que hoy vamos a platicar de un tema bien interesante. Levanten la mano, ¿cuántos de ustedes les gusta el café? A muchos, ¿verdad? A muchos de nosotros nos encanta esa tacita de café mañanera o esa tacita de café antes de irnos a dormir. Pues hoy te platico de algunos beneficios psicológicos del café. ¿Quieres saber de qué se trata? Te lo cuento en un ratito más, no le cambies.
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0: Gracias por continuar con nosotros. Oigan, ahora sí, ahí te va. Platiquemos de los beneficios psicológicos de tomar café. Y es que fíjate, más allá de ese rico aroma que despierta a cualquiera, tomar cafecito por la mañana tiene un impacto maravilloso en nuestras emociones. Al darle ese primer sorbito, nuestro cerebro libera dopamina y serotonina, que son neurotransmisores que funcionan como un apapacho directo al corazón. Nos ayudan a mejorar el ánimo, a calmar la sensación de fatiga y a encarar el día con una actitud más optimista y liviana. Así que hoy, disfrútalo sin prisa. No solamente estás despertando tu cuerpo, le estás regalando un momento de paz a tu mente. Vámonos con más, no le cambies.
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0: Gracias por continuar con nosotros, Cadena Radio Cristal. Hola, Toluca, Pachuca, Tenancingo, Valle de México. ¿Cómo andamos en esta madrugada? Ya de juevesito y platicamos justamente de beneficios psicológicos de tomar cafecito. Así que si hoy sientes que los pendientes te están abrumando un poquito, aquí les tengo una noticia, Esa pausita para el café es el mejor aliado para tu concentración. La cafeína estimula suavemente nuestro sistema nervioso, ayudándonos a despejar esa neblina mental, a mejorar la memoria a corto plazo y enfocar la atención en lo que realmente importa. Pero el verdadero secreto está en la pausa, en tomarte 5 minutitos para saborearlo. Esto va a hacer que se reduzca la fatiga acumulada y le da a nuestro cerebro el respiro necesario para reorganizar ideas con claridad. Así que disfruta tu tacita de café con y deja que esa inspiración vaya fluyendo. Vámonos con más, no le cambies.
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0: Oigan, y ya para finalizar, pregunta seria. ¿Se han fijado que las mejores pláticas casi la mayoría de las veces suceden cuando tenemos una tacita de café? Bueno, pues este hábito tiene un beneficio psicológico hermoso. Combate la soledad y fortalece nuestros lazos afectivos. Compartir un café con un amigo, con un compañero, con tu pareja, crea un espacio de pausa donde nos sentimos escuchados y acompañados, lo que reduce significativamente el estrés. Así que si hoy te toca tomarlo a solas, no te preocupes porque también es perfecto, ¿eh? Es tu momento de reconexión contigo mismo, un ritual de autocuidado en medio de la rutina. Así que sí, una tacita más y comparte un buen momento hoy. Nos vamos, gracias. En la producción y en los controles y con el café en mano está el suave y Leo. Detrás de este micrófono soy Diana Santana. Cuídate mucho. Gracias. Bye, bye.
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Alex Arriaga en la producción. Soy Yas Quebec y juntos te deseamos una excelente mañana de jueves. No te vayas, nosotros nos escuchamos en un ratón y feliz día para todos, feliz día del amargado. No me ves así, Alex. ¿Por qué me ves así? Ok, feliz día para todos. Adiós.

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0: Tenemos el WhatsApp, tenemos también la línea telefónica, tenemos muchas ganas de complacerte, de leerte, de saber dónde andas, qué estás haciendo, si estás trabajando, si estás con Don Insomnio, si hoy Morfeo no te visitó, qué estás haciendo en esta madrugada, sea lo que sea que estés haciendo, presúmenos. Nosotros en cabina recibiendo tus mensajes y todo lo demás. ¿Alguna canción del recuerdo? Adelante.
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0: Bueno, y fíjense que ¿cuándo fue tu cumpleaños, mi querido amigo? El domingo, ¿eh? Pasado. ¿Ya estrenaste los globos? Sí, es que el señor estuvo invadido de globos y sigue estando invadido de globos aquí en la cabina. Qué bonito, ¿eh? Qué bonito es que uno lo quiera, hombre, aunque sea por conveniencia. Pero bueno, felicidades. ¿Cuántos años dices que cumpliste, amigo? ¿40? ¿Cuántos? 30 y, la edad de Cristo, 33 años. Ay, si usted quiere mandarle, no sé, un regalito aquí al buen Alex, es bien tragón, pero también dice que está dispuesto a compartir su número de cuenta. Adelante, ahí está el WhatsApp. Tenemos mucho más.
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0: Bueno.
1: Sergio.
0: Hola, mi amor.
1: Oye, te llamo para decirte que no voy a poder ir a la cena de tu cumpleaños, porque sabes que acaba de llegar una amiga de Puebla y me invitó a salir con unas amigas.
0: Pero tú me dijiste que vendrías.

0: Ya nos vamos, después de haberme desinfectado con sosa, con petróleo y hasta con anís mico, sí, del más barato. Muchas gracias a Jime, que hasta le dio un asco tremendo. Alex, muchísimas gracias por traer ese individuo a esta hora de la madrugada. Mi nombre es Manuel Barrón, muchísimas gracias, cuídense mucho y pórtense muy bien.
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Hola, ¿cómo estás, mi guapurita? Qué gusto saludarte en este jueves. Ya estamos listos para acompañarte en Buenos Días Cristal, con felicitaciones, saludos, con toda la buena vibra, la bonita energía que tienen las canciones, la música. Alex Arriaga, la producción, soy Jazz Quebec y juntos arrancamos Buenos Días Cristal.

0: Mensajitos de voz. Javier felicita a su hija Dianita y nos deja este mensajito.
1: ¿Qué tal, Jazz? ¿Qué tal? Muy buenos días. Un saludote de parte de Javier. El March de aquí de San Miguel Amigal, comunidad 5-7. Ya sobre las 5-7. También podrías mandarle una felicitación a mi hija Diana Jazmín Blas García. Hoy cumpleaños, ella ya se encuentra en su trabajo. Espero que se la pase muy bien, mi hija, que le eche muchas ganas. Sabe que la queremos mucho, su mamá y yo. La queremos felicitar por ser una muchacha trabajadora, una muchacha responsable. Hoy se paró hasta más temprano para irse a trabajar, pero ya nomás nos dio tiempo de ponerle rápido sus mañanitas. Muchas felicidades, hija, y esperemos que te la pases muy bien. Queremos a ver si nos complaces con una canción de Moy Bobadilla para ella, Jazz. Que tengas un excelente día, Jazz, y muchas felicidades, hija, de parte de tu mamá y mía. Cuídate mucho, te amamos.
0: Con todo gusto, aquí está Moy Bobadilla para ti, mi querida Diana.

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Oigan, pues el día de hoy, buen día para todos, Día Internacional del Amargado, que se celebra cada 3 de septiembre, y esta fecha, aunque no es oficial, pero que circula mucho en las redes sociales, y ya la gente la usa como una broma para felicitar a sus amigos, a los familiares, a los conocidos, que siempre andan de mal humor, y que se enojan por todo, y que se quejan de la vida de todo, bueno, andan bien amargaditos y amargaritas. Y bueno, pues hoy les felicitamos, así que si tú quieres felicitar a tu amargado favorito, mándame un mensajito. Buen día.

0: Ay, este pequeñito, Nicolás, hoy está cumpliendo 9 añitos, Nicolás Mateo. Ay, qué bonito nombre, qué bonito. Se oye nombre de telenovela. No, Nicolás Mateo. Adelante con este mensaje.
1: Buenos días, Estación de Cristal. Quiero mandar una felicitación al niño Nicolás Mateo Rosario Ricardo del municipio de Tzolotepec. Mandarle unas fuertes felicitaciones de parte de sus papás y su hermana, ya que hoy está cumpliendo 9 años. Muchas felicidades, hermano, y que Dios te bendiga.

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Seguimos juntos acompañándote donde quiera que estés en esta linda mañanita. Y bueno, pues el día de hoy conmemoramos y tenemos esta efeméride del Día Internacional del Amargado. Es una fecha que, fíjense, no tiene como un origen formal. Se popularizó en las redes sociales, de ahí es donde sale. Como una forma de reírse un poco de la amargura cotidiana, pero no nada más de la gente que nos rodea, también de la que uno tiene. A veces, hombre, pues no siempre anda uno de buen humor. También tenemos nuestros momentos de amargura, cosas que nos suceden y que pues nos provocan ese sentimiento y esa cuestión de andar ahí amargados. Que si ya se te ponchó la llanta, que si caíste en el bache, que si ya te mojaron, que estabas esperando ahí el camión y pasó un carro y ya te mojó. Qué sé yo, nos pasan muchas cosas que al iniciar el día, que pues nos hacen como, ay, ya andar de malas desde la mañana. Por eso es que festejamos este día, para recordarte que no importa lo que pase, siempre hay que tomar todo con humor, siempre hay que tomar todo con la mejor actitud y pues adelante, ¿no? A seguir adelante. Buenos días. Continúa.

0: La señora Petrita Colín, que la queremos mucho, siempre fiel a Radio Cristal, y el día de hoy está cumpliendo años, así que le dejamos este mensaje. Buen día.
1: Hola, guapurita, buenos días. ¿Puedes mandarle, por favor, una felicitación a la señora Petra Colín? Ella nos escucha en Santa Cruz, Zacatipan, que hoy es su cumpleaños. Gracias, guaparita. Buen día.

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0: Mensajitos de voz, Javier felicita a su hija Dianita y nos deja este mensajito.
1: ¿Qué tal, Jazz? ¿Qué tal? Muy buenos días. Un saludote de parte de Javier, el March de aquí de San Miguel Amigalco, unidad 5-7, ya sobre las 5-7. También podrías mandarle una felicitación a mi hija Diana Jazmín Blas García. Hoy cumpleaños, ella ya se encuentra en su trabajo. Espero que se la pase muy bien, mi hija, que le eche muchas ganas. Sabe que la queremos mucho, su mamá y yo. La queremos felicitar por ser una muchacha trabajadora, una muchacha responsable. Hoy se paró hasta más temprano para irse a trabajar, pero ya nomás nos dio tiempo de ponerle rápido sus mañanitas. Muchas felicidades, hija, y esperemos que te la pases muy bien. Queremos a ver si nos complaces con una canción de Moy Bobadilla para ella, Jazz. Que tengas un excelente día, Jazz, y muchas felicidades, hija, de parte de tu mamá y mía. Cuídate mucho, te amamos.
0: Con todo gusto, aquí está Moy Bobadilla para ti, mi querida.

Alex Arriaga en la producción. Soy Yas Quebec y juntos te deseamos una excelente mañana de jueves. No te vayas, nosotros nos escuchamos en un ratón y feliz día para todos, feliz día del amargado. No me ves así, Alex. ¿Por qué me ves así? Ok, feliz día para todos. Adiós.

estate, Señor, conmigo, siempre sin jamás partirte. Y cuando decidas irte, llévame, Señor, contigo. Porque el pensar que te irás me causa un terrible miedo. De si yo sin ti me quedo, de si tú sin mí te vas. Llévame en tu compañía donde tú vayas, Jesús. Porque bien sé que eres tú la vida del alma mía. Si tú vida no me das, yo sé que vivir no puedo. Ni si yo sin ti me quedo, ni si tú sin mí te vas. Por eso más que a la muerte, temo, Señor, tu partida. Y quiero perder la vida mil veces más antes que perderte. Pues la inmortal que tú das, sé que alcanzarla no puedo. 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

0: Las 6 de la mañana con 11 minutos. 6 con 11. Buenas, buenas. Bienvenidos, excelente jueves 3 de septiembre de este 2026. Soy Diana Santana y me da mucho gusto de verdad poder acompañarte. Viernes chiquito, ¿cómo de que no? Y aquí andamos, señores, a la orden pa'l desorden. ¿Cómo están, oigan? ¿Cómo amanecieron? ¿Cómo van las primeras horas, los primeros minutos de este juevesito? Ya se echaron un bañito, ya se estiraron. ¡Ay, rico! ¿Cómo los trata el tráfico en esta mañanita? Espero que muy bien, ¿eh? Quédate conmigo hasta las 9 de la mañana, por favor. Soy Diana Santana y así estamos arrancando este Buenos Días Cristal. Empieza a querer salir el güero, a querer salir el solecito. La temperatura en este momento 13 grados, una máxima de 24 y una mínima de 11. Hoy hay probabilidad de un ligero, de un pequeñito chipi chipi. Buenos días, así estamos arrancando. Pásenle a lo barrido, bienvenidos.
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Oye, vámonos con música, 6:21 a.m. Grupo Frontera, esta es dedicable, ¿cómo de que no? Se llama Te Voy a Conquistar. ¿A quién se la mandarías? ¿A quién se la dedicarías, eh?

0: Ya a las 6 de la mañana con 27 minutotes, 6 con 27. Oigan, ahí estuvieron los dos de Tamaulipas. Ayúdame. Grupo Frontera, Voy a Conquistar. Y también Duelo, La Piel Tiene Memoria. Saúl el Jaguar con Clasificado. Se llamó ¿Por qué te vas? Oigan, saludos para Sandriux, que ya me anda presumiendo su cafecito mañanero. Muy bien, Sandrita, me ganaste. Me ganaste el día de hoy. Todavía ni siquiera voy a poner la cafetera. Tache, tache guarache para mí. Ahorita, en el corte comercial, voy a ir a poner mi café. ¿Cómo de que no? Saludos también para Francisco Javier Garzón. Dice, hola, buenos días. Buenos días, Paco. ¿Cómo estás? ¿Cómo amaneciste? Cuéntamelo todo. Y por acá, saludos para Erika. Dice, buenos días, amiguita. Yo amanecí acostada. Y con hambre, que es lo peor, ¿verdad? Dice, bien, gracias a Dios. Y tú, que tengas un excelente día. Abrazo grande para ti. Soy Erika. Feliz jueves 3 de septiembre. Gracias, Erika. Te mando un abrazo. Qué buena onda que ya te levantaste, que ya traes la actitud al 103.7 como debe de ser. Hay que empezar con el pie derecho. Fíjate que alguna vez leía que cuando nos despertamos de malas o cuando algo nos pone de malas, las primeras horas, muy probablemente así sea todo nuestro día. O sea, ya no hay como que algo nos parezca lindo, ¿no? Nos parezca bonito, como que nos motive. O sea, ya es de, ya me salió el agua fría en la mañana, vale queso, ya tengo frío, ya voy a llegar tarde. O sea, y empezamos a hacer una lista de cosas malas que probablemente, entre comillas, nos puedan llegar a pasar. No podemos cambiar las cosas malas que nos pasen, ¿no? O esos malos ratos que podamos tener al despertar, pero sí podemos cambiar el resto de nuestro día, ¿no? Total, ya pasó, ya te salió el agua fría, ya encontraste tráfico, ya caíste en un bachecillo, a lo mejor ya llegaste tarde a trabajar, pero pues de ahí para adelante, ¿qué sigue? O sea, ¿quieres continuar así de malas? ¿Quieres continuar con cara de fuchi o dices, no, espérate? Todavía le quedan como 17 horas a este día, entonces prefiero llevarla más calmada y más tranquila. Así que cambiemos, ¿no? Cambiemos el chip si algo malito nos pasó. Fíjate, yo en la mañana me desperté, me bañé rapidísimo y todo y salí 5:15 de la mañana. Por lo regular, en estos días tengo que salir 5:10 de la mañana. Porque como están arreglando la Texcoco, ven que la están pavimentando, entonces tuve que cambiar de ruta y agarrar una ruta un poquito más larga. Entonces dije, no puede ser, ya voy tarde. Pero no, afortunadamente llegué bien y dije, bueno, de todos modos, pues si uno llega tarde, pues ya, ¿qué puede hacer uno? Ni modo que se baje uno, levante el carro y corra, ¿no? Para saltarse el tráfico. Entonces, hombre, deja que todo fluya y que nada influya. Hazte la vida más ligera. Quítate ese peso que estás cargando. Date la oportunidad de disfrutar. Date la oportunidad de ser feliz el día de hoy. ¿Sabes qué? Vámonos a la pausa comercial. No le cambies. Y tómate tu cafecito, ¿no? Disfruta tu cafecito con azúcar o sin azúcar, como lo prefieras. Échale un sorbito, disfruta el olor. Si va acompañado de un pan, mucho mejor. Ándale, dicen que las penas con pan son buenas. Vámonos a la pausa comercial, no le cambie. 6:31, voy y vengo.
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0: Buenos días, Crayola. ¿Le puedes mandar un saludo a mis hijos que ya los llevo rumbo a la escuela y van con su cara de fuchi?
1: Oye, ¿cómo que con cara de fuchi? No puede ser, hombre. Pues que acabamos de platicar, que hay que cambiar el chip. Yo sé que se siente gacho levantarse temprano. Yo sé que quisiéramos quedarnos acostaditos, pero bueno, ya nos levantamos. También las actividades las tenemos que realizar y qué mejor que las hagamos con buena actitud, hombre. Chavos, a darle con todo.

0: Oye, vámonos con esto. Aquí está la chica de tus sueños. Ella es Rubí Escobar. Y esto se llama Valió la Pena. 638.
1: Siete.

Las 6 de la mañana con 41 minutos. 6:41. Oigan, y ahora sí, vamos a felicitar a todos los que están celebrando su santo el día de hoy. Pero antes, por acá dice: buenos días, Diana. ¿Podrías felicitar a mi esposa Tania Ponce? Porque hoy está cumpliendo años. Claro que sí. Oigan, pues, para Tania, que está de manteles largos, muchas, pero muchas

Felicidades a Tania, que cumpla muchos, muchos, muchísimos años más y ojalá que se la pase al 103.7. Y ahora sí, déjenme felicitar a todos aquellos que están celebrando su santo hoy. Fíjate bien. ¡Ay! ¡Ok! Fíjate. Felicidades a todos los que llevan por nombre Gregorio, a los que se llaman Algulfo y Sándalo. Repito, si tú conoces a alguien que se llame Gregorio, Algulfo o Sándalo, muchas, pero muchas felicidades.

0: Claramente vamos a felicitar a nuestro Gregorio de la Sierra, a nuestro Goyito. Es de casa, señores. Tú lo conoces porque es el que lleva la dirección, la ruta de la unidad móvil. Ahí cuando encuentres la crista móvil, pítale. Él es Goyito de la Sierra. Ah, conocemos a otro Gregorio. Gregorio. No. Es el único, Goyito. Goyito de la Sierra. Ok, al Gulfo. Está raro, ¿no? Al Gulfo. No, pues no. Sándalo. Menos, oye, menos. Creo que no. Pero bueno, ojalá que allá en casita usted tenga algún Gregorio, algún Algulfo o algún Sándalo, porque pues hoy están celebrando su santo, así que corran a felicitarlos. Voy a ir a la pausa comercial a las 6 de la mañana con 44 minutos. 6:44, no le cambie.
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0: Oye, tiene razón Sandrita, también existe Gregorio Pernía, este actor colombiano, que si ustedes vieron la serie de Sin Senos No Hay Paraíso, él hacía el personaje de El Titi, El Titi del Marcial. Oye, que aparte, qué guapísimo es, ¿verdad? Híjole, qué bárbaro, qué bruto. Creo que todas las que vimos Sin Senos No Hay Paraíso, queríamos un titi. Sí, ¿cómo de que no? No se hagan, no se hagan.
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0: Ándale, para que se empiece a disfrutar el viernes chiquito. Aquí llegan los Huskies. Se llama Vienes. Vienes y te vas, chiquichín, chiquichín.
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0: Las 6 de la mañana ya con 56 minutos, 6:56. Ahí estuvieron los ASCII, se llamó Vienes. Vienes si te vas. Espero que te hayas puesto a bailar allá en tu casita o donde quiera que andes. Y si no tuviste oportunidad de bailar, pues mínimo te hayas aventado la cantadita. Te invito para que te reportes con nosotros en el 55-58-6505-32. Es el número que te va a conectar directamente a la cabina del 103.7. Oye, tenemos una motocicleta por nuestro aniversario número 32. Debes de registrarte a la cabina. Marcando a la cabina te registras porque pronto daremos a conocer a los 10 finalistas. 10 finalistas que van a participar con todo para llevarse a casita esa motocicleta 2026. Además, también tenemos boletos para que te lances al Festival Arre 2026, pero eso te lo voy a contar en un ratito más. No le cambies, voy a la pausa, que no se te haga tarde. Dos minutitos y ya serán las 7 de la mañana.
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Oigan, ya a las 7 de la mañana con 7 minutotes, 7-7. Y ahora sí, prepárate porque no circulan los vehículos con engomado verde. Que su placa termine en 1 o 2 y que justo cuente con holograma de verificación 1 o 2. Repito, hoy no circulan los autos.

0: automóviles con engomado verde, que su placa termine en 1 o 2 y que cuenten con holograma de verificación 1 o 2. Acuérdate que el Hoy No Circula aplica a partir de las 5 de la mañana y hasta las 10 de la noche. Y ahora sí me voy con la información de los expertos. Oigan, seguramente ustedes han escuchado a través del radio, la televisión o han visto en redes sociales que septiembre es el mes amarillo. ¿Lo han visto? Estoy segura que sí, ¿eh? Pues es que te cuento que justamente se trata de una campaña de concientización sobre salud mental y prevención del suicidio. Este mes busca justamente abrir conversaciones, reducir el estigma y recordar que pedir ayuda también es un acto de valentía. Pero te preguntarás, oye Diana, ¿y por qué septiembre? ¿Por qué no febrero? ¿Por qué no agosto? ¿Por qué no cualquier otro mes? Porque justamente en este mes, el día 10 de septiembre, se conmemora el Día Mundial de la Prevención del Suicidio. Por eso, este mes de septiembre, pues aparte de ser el mes patrio, también se aprovecha para visibilizar, para informar y para cuidar más de cerca. Hay que recordar que tenemos que hablar público, tenemos que decir lo que sentimos, tenemos que preguntar cómo estás, ¿no? Las personas que están a tu alrededor, ¿cómo te sientes? ¿Cómo te encuentras hoy? Hay que escuchar sin juzgar y también hay que entender que la depresión, la ansiedad, la desesperanza y otros problemas de salud mental no siempre se pueden ver desde afuera, ¿no? Hay personas que pueden estar sonriendo, jajaja, jejeje, que pueden trabajar de manera normal, que pueden ir a la escuela, que pueden convivir con otras personas, pero que aún así están pasando por un momento difícil. Por eso, justamente este mes de septiembre, durante septiembre, pues no solamente utilicemos el color amarillo, sino que hagamos que su significado se escuche. Así que pregúntale a esa persona que tienes cerca, ¿cómo estás? ¿Cómo te sientes? Pero sobre todo, te invito para que te des el tiempo de darte la oportunidad de escuchar su respuesta sin juzgar. ¿Sabes por qué? Porque el hablar nos puede abrir esa puerta. El hablar nos puede brindar compañía y pedir ayuda puede ser el comienzo de un gran cambio. Por eso es que a lo largo de este mes de septiembre, pues ves muchas campañas sobre concientización sobre el suicidio. Por eso es que septiembre es amarillo y te preguntarás, Diana, ¿y cómo empieza la historia? ¿Cómo nace? ¿Qué onda? Fíjate, me encontré aquí la historia de por qué septiembre es el mes amarillo. Pues resulta que está relacionado con un chico que se llama Mike M., que era un joven estadounidense, conocido, ya sabes, por ser alegre, porque tenía cariño con las demás personas, pero sobre todo tenía mucho cariño hacia los automóviles. Entonces se dice que Mike tenía un Mustang 1968 que restauró y pintó de amarillo, por lo que sus familiares o amigos lo apodaron Mustang Mike. En septiembre de 1994, Mike lamentablemente falleció por suicidio a los 17 años. Y bueno, después de su muerte, sus familiares y amigos comenzaron a utilizar listones amarillos como símbolo para recordar su vida y llevar un mensaje de esperanza a otras personas que pudieran estar atravesando, pues también por momentos difíciles. Con el tiempo público, este símbolo pues se convirtió en parte de las campañas de prevención de suicidio y de concientización sobre la importancia de hablar de salud mental. Es por eso que la fecha pues está relacionada con el nacimiento de esta iniciativa. Así que ya lo sabes, es el mes amarillo, es el mes de septiembre. que habla, que nos invita justamente a atendernos de manera, atender nuestra salud mental. Voy a la pausa comercial, las 7 de la mañana ya con 12 minutos, 7:12, no le cambies.
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0: Las 7 de la mañana ya con 25 minutos, 7 con 25. Oigan, por acá dice, regístrame, quiero regalarle la moto a mi esposa, ¿ok? A marcar a la cabina, con gusto te la registro, sale, vale, márcame a la cabina. Oigan, y ahora sí, una efeméride. Agachen la cabeza porque puedo descalabrar a muchos. Ahora sí que sin raspar muebles, producción.
1: No, producción, así no, producción.
0: Hoy, público, se celebra el Día del Amargado. Así como lo estás escuchando hoy, 3 de septiembre es el Día del Amargado. Y bueno, hoy vamos a celebrar, ¿no?, a todas esas personas, pues que siempre andan de mal humor, siempre se están quejando, todo les pasa, ¿no?, siempre tienen una actitud, pues, pesimista. Hoy se celebra el Día del Amargado. Así que cuéntenme, ¿a quién felicitarían el día de hoy? De su trabajo, de su casa, de su cuadra, ¿no? De repente hay vecinos medios amarguetas que dices, ¡ay, ya, ya siéntese, señora! O también compañeros de trabajo que dices, ¡ay, ya, mijo, ya, ya, por favor, ya! O familiares, ¡cállate los ojos! ¿A poco no tenemos a veces familiares que están bien amargados, oye? ¿No? O sea, que nada les parece bonito, que nunca están conformes con lo que tienen, que siempre les pasan las cosas más random de toda la vida. O sea, ¡ay, no! Hay gente muy, muy fea, hay gente muy amargada, público, ¿no? Que tienen actitud así súper pesimista, que se la pasan quejándose de todo lo que les pasa en el trabajo, de todo lo que les pasa en la escuela, de todo lo que les pasa con la familia, que siempre están de mal humor y dices, ¡ay, espérate, pareces jarrito de tlaquepaque! ¿No? ¡Cálmate tú! Ay, no, hasta me pone de malas nada más de pensar que existe gente amargada. ¿A quién felicitarían el día de hoy? Quiero ver, sin miedo al éxito. ¿Sabes qué? Yo mando saludos a mi tía fulanita de tal, porque es bien amargada. ¿Sabes qué? Yo mando saludos y felicitaciones a mi compañero sutanito de tal, porque hijo de la guayaba, es bien amargado. ¿Sabes qué? Le quiero mandar saludos a mi vecino que se llama fulanito, que vive en la calle fulana de tal, porque es bien amargator, porque es bien amargado. ¿A quién le mandamos saludos el día de hoy? Digo, nomás para felicitarlo, ¿verdad? Hoy en su día. Dijera Primavera, felicidades, hoy en tu día con amor. Por acá Nelson dice, buenos días, Dianis. Felicita a mi hija Juana Montserrat Velázquez, que hoy está cumpliendo años. ¡Ah, yo pensé que porque era amargada, hombre! Bueno, pues para Juana Montserrat, muchas felicidades. Y no porque sea amargada, sino porque sí es su cumpleaños. Voy a la pausa, no le cambies.
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0: Las 7 de la mañana con 37 minutos. Edwin Luna, la Tracalosa de Monterrey. Y sí, este bloque musical lo vamos a cerrar así, con broche de oro, como debe de ser.
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0: Las 7 de la mañana con 41 minutos, 7:41. Oigan, que no se les haga tarde. Aquí los vamos acompañando, a través del 103.7 de su FM. Oigan, y ahora sí, momento de tu pregunta mañanera. Pregunta mañanera. Eso, sí. Oigan, quiero que sean sinceros, sin miedo al éxito, ¿no? Quiero ver. Fíjate, con eso de que hoy es el día del amargado, cuéntame a quién saludamos. ¿No? Nombre y apellido y relación social que tengas con ese o esa persona. Ay, yo bien cuchillito de palo, ¿no? A ver, con eso de que hoy es el día del amargado, cuéntame a quién saludamos, por favor. Sin miedo. Que tope, a lo que tope, hombre. Del día del amargado, aquí, ¿quién será el más amargado de aquí, tú? El ese que dices, que es medio piquiriquis. No, porque si lo digo me va a volver a dejar de hablar. Ya apenas como que nos estamos hablando otra vez. Y si lo vuelvo, si le vuelvo a decir algo, me va a dejar de hablar. Otra vez. Híjole. ¿A quién? ¿Quién será el más amargado de aquí? Yo creo que el más amargado de aquí va a ser el tío suave. El tío suave, porque de repente, pues ya estamos tíos. Hay cosas que hacen los chavos que ya no nos parecen. Pero cuéntenme ustedes a través de su mensajín. Con eso de que hoy es el día del amargado, ¿a quién quieren saludar? ¿A quién quieren felicitar? Vámonos a la pausa comercial a las 7 de la mañana con 43 minutos. No le cambies, es el 103.7. Voy y vengo.
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19: Con Dianita, hoy es mi cumpleaños, dicen que yo soy la amargada. Felicidades, día de mi santo. Me llamo Pati Vilches, gracias.

0: querido amigo de Cristal, respecto a su pregunta, quiero decirles que le mando un enorme saludo a Lupita Rodríguez Ramírez, o sea, a mi hermana, que es una amargadita de primera. Saludos hasta Tecama, allá vive.
1: Saludos, Lupita. 103.7.

0: Las 7 de la mañana con 56 minutos, 7:56. Oigan, llegó su momento, su dosis de buena vibra, su dosis de buena energía. Y esta frase para que hoy, como todos los días, tengamos actitud al 103.7. Oigan, ¿cuántas veces nos ha pasado que ponemos límites, que pedimos respeto y entonces la gente ya nos empieza a tachar de payasos, de sangrones, de que no aguantamos nada? Seguramente te ha pasado, ¿verdad? Fíjate, no estamos mal por esperar respeto. Y tampoco estamos pidiendo demasiado cuando deseamos que nos hablen con dignidad, que valoren nuestros límites y que nuestros sentimientos sean tomados en cuenta. A veces nos hacen creer que exigir respeto es ser orgullosos, es ser payasos, es ser difíciles o que somos demasiado sensibles. Pero hay una gran diferencia entre exigir que todos piensen como tú y simplemente pedir que nadie te humille, te minimice o te trate como si no importaras. Recuerda y apréndete esto. El respeto no es un premio que tienes que ganarte. Es una base sobre la cual deberían construirse las relaciones. Y si alguien se molesta porque comenzaste a poner límites, quizá no le gustó tu cambio. Quizá le molestó perder el acceso a una versión de ti que toleraba demasiado. Así que no te sientas culpable por alejarte de donde tienes que rogar por lo mínimo. Porque cuando aprendes a respetarte, entiendes algo poderosísimo. Perder a alguien nunca será más doloroso que perderte a ti mismo intentando conservarlo. Escucha esto, ¿eh? Es fuertísimo y también es algo muy poderoso. Perder a alguien nunca será más doloroso que perderte a ti mismo intentando conservarlo.
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0: Dianita, de mí no vas a estar hablando mal y menos al aire. Saludos. Bueno, ya si andamos así, mi vecina, la de la calle de los gatos. ¿Quién más? Y mis hermanos. Y mi mamá a veces.
1: Siento que

0: Lupita, de mí no vas a estar hablando mal y menos alegre. Saludos. Bueno, ya si andamos así, mi vecina, la de la calle de los gatos. ¿Quién más? Y mis hermanos.
1: Anita, buen día. A mí me dicen que soy amargada porque no soy de guacalona como ellas. Yo soy muy diferente a ellas.

0: ¡Uy, qué buena rola! Esta de Intocable se llamó Yo No Tengo La Culpa. Las 8 de la mañana con 12 minutos. Con eso de que hoy es el día del amargado, ¿a quién le quieres mandar saludos? Échale, sin miedo al éxito, señores.
1: Hola, Dianita, buenos días. Hoy podemos saludar a Raúl Lozano Montilla, el papá de mis hijos.
0: ¡Ándale!
1: Un poquito amargadito, le decíamos, hola, fue el amargado.
0: Y por acá, buenas, buenas.
2: Hola, Dianita, buenos días.
0: Hola. Pues,
2: nosotros somos 9 hermanos.
0: Ajá.
2: Yo soy la séptima.
0: Sí.
2: Y sí hay uno que es amargadito, pero no voy a decir su nombre.
0: Dilo, bonito, díseselo, díseselo.
2: A los hermanos de la familia Ortiz Silva, saludos.
0: Especialmente para ti, hermano, que eres el amargado de la familia. Por acá, buenas.
3: Hola, Cayolis, muy buenos días.
0: Buenos días.
3: Pues los amargados serían, porque para mí los amargados son los de la tienda.
0: Ándale.
3: Aquí de Glifos.
0: Que no fían, dice.
3: Que te atienden con unas ganas y con una carota.
0: Ya.
3: Y son los dos, no solo uno. O esos son, se llevan el nombre y apellido, los amargados.
0: Los amargados.
3: La tienda, el supercito. Gracias, Cayolis, que tengas un excelente y bendecido día.
0: Oye, y luego ya hasta le dices, ve ahí a la tienda de los amargados, ¿no? Ya ni siquiera les dices por su nombre. Por acá dice una cuñada, ella es más amargada que nadie. Más que si mordieras un hueso de limón. No sale de su cuarto casi nunca, trabaja, come y ya. Es todo lo que hace. Por acá dice, mi familia que me hizo daño, faltas de respeto, puse límites y ahora resulta que la amargada soy yo. Saludos a mi hermana Norma Cruz de Nicolás Romero y por acá, buenas, buenas.
4: Hola, Crayola, muy Olin, buenos días.
0: Buenas.
4: Y como siempre, la Santana bien tramposa. Dice que sin miedo al éxito, pues damos el nombre y el apellido. Y vean, no pone bien el ejemplo. Que porque le van a dejar de hablar, pero bueno, en fin, es su programa, ¿verdad? Que haga lo que quiera. Pues de este lado es un compañero, se llama Fabián Paredes, le decimos el viejo, y si ofende, pues ya está viejo, ya tiene más de 63 años el señor, o sea que ya está viejito.
0: ¡Ay, qué bárbaro!
4: En fin, excelente día, besos, saludos, bye bye.
0: No, a ver, espérense, espérense tantito. No digo el nombre de aquí de la persona que es la más amargada de aquí del 103.7 porque, pues no, porque hay que tener un ambiente laboral de armonía. ¿Para ti quién es el más amargado o la más amargada, Rosita? Sin miedo, sin miedo. Yo paso a RH. Yo soy la más amargada, se sabe. Se sabe que yo soy la más amargada de esta empresa. ¿Y qué tiene? ¿Y qué tiene? No, no voy a decir quién es la o el más amargado de esta empresa porque... porque no, público, no se puede. Así no se puede. Vámonos mejor a la pausa comercial. Las 8 de la mañana con 15 minutos. No le cambies.
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17: Dianita, buenos días. Estamos al 103.7. Hoy, por ser día del amargado, a Pedro Silva le mandaría yo saludos. 103. Ay, que nos debe el pastel por ser su día del amargado.

Hola Dianita, buenos días. Estamos al 103.7 de este lado. Soy Ale, ya voy camino al trabajo. En este día del amargado, híjole, no inventes. No sé si escuche la estación, pero el señor se llama Miguel Ángel Rubí Sotomayor. El papá de mi hija. Hasta de hecho toda la familia le dice que es el Grinch. Imagínate. No, pues no. Saluditos. Bye, bye.

0: 8 de la mañana con 28 minutos, 8 con 28. Oigan, hoy es el día del amargado y el productor ya tiene... ya dijo quién era su amargado. ¡Buenas, buenas!
1: Hola, Dianita, buenos días.
0: Buenos días.
1: De mí no vas a estar hablando en la radio, por favorcito, ¿eh? Ay, te encargo, Dianita. Tu saludo, tu fan número one y servidor de siempre, Carlos Hernández de San Pablo, Tultitlán. Buenos días a todos y bendecido jueves. Saludos.
0: Abrazo, buenas.
2: Yo le quiero mandar un saludo a mi hermana Sandra Lizeth, que sí la queremos mucho, pero luego es muy amargadita. Pero sí la queremos, ¿eh? Y le quiero mandar un saludo a mi mamá, Sandra Marina, que se ha levantado temprano hoy para acompañarme a conseguir mi primer trabajo. Oh, te quiero mucho más.
0: ¡Ay, qué bonito! Oye, y nosotros te mandamos los polvitos mágicos para que encuentres un muy buen trabajo, que te vaya excelente y que mañana nos mandes otro mensajito diciéndonos: oigan, ¿saben qué? Sí conseguí trabajo. Mucho éxito, que consigas chamba. Por acá, ¿qué dice? Roberto Magaña dice: dilo, compi, dilo, que lo diga, que lo diga, que lo diga. Yo lo digo. ¡No! Me va a dejar de hablar otra vez. Me va a dejar de hablar otra vez. Por acá, buenas, buenas.
3: Hola, hola, Dianita, buenos días. Ya te estoy escuchando al 103.7. Y un saludo para mi hermana Carla Aguirre, que es la amargada de la casa. Cuando hace unos años ella era el alma, era la alegría, era todo de la fiesta de la casa. Pero pues se casó y se volvió la amargada. Ahora no sale, no sonríe, siempre está jetona, siempre está enojada. Y pues nada, saludos a ella. Bonito día, besos y abrazos, bye bye.
0: Aguas ahí, ¿eh? Aguas ahí, buenas, buenas.
4: Hola, Dianita, buenos días. Hoy en este día del amargado quiero felicitar en mi chamba al Brayitan. Oye, no manches, ya le vamos a cambiar el nombre, le vamos a poner el Carotas. ¿Que por qué se corta? Ya le puso su carota. ¿Que por qué le puso el cuerno a su vieja? Ya pone su carota. ¿Que por qué llega tarde la encargada? Ya pone su... Oye, compadre, usted tranquilo, morro. Yo se la regla, ¿sí o no, Dianita?
0: Sí.
4: Amor y paz.
0: Dios te bendiga. Don't worry, be happy. Peace and love, hombre, como debe de ser. Vámonos a la pausa comercial. Si el productor dice quién es su amargado de aquí, yo lo digo. Si al rato dice Luriel Soto quién es su amargado de aquí, yo lo digo. Si al rato el Goyito de la Sierra dice quién es su amargado de aquí, yo lo digo. Las 8 con 31 minutos.
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0: Mazatlán, Sinaloa, que por cierto serán estelares en el Festival Arre próximo sábado y domingo. Con Jos Favela se llamó Ibas de Salida. También Luis Fonsi, Me Despido y Daddy Yankee con Marc Anthony de Vuelta para la Vuelta. Oigan, con eso de que hoy es el Día del Amargado, cuéntame, ¿a quién felicitamos? Buenas, buenas.
1: Hola, Dianita. Buenos días.
0: Hola.
1: Que mi cuñado no va a estar hablando, ¿eh? Él es de las personas que... Algo que está perro. Lo invitas a una fiesta y no va. Si en diciembre, en las fiestas decembrinas, está un rato, pero nomás dice, no, voy a dejar al niño a la casa porque ya tiene sueño y ya no regresa.
0: Y ya no regresa.
1: Esa es una persona amargada.
0: Qué feo que sean así. Por acá dice, hola, excelente día. Te envío un gran y caluroso saludo de tu servidor y amigo Brando, el guitarrista de grupo musical Sepa la Bola. El más amargado del grupo es el baterista Santiago y el bajista Pedro. Perfecto. Por acá, ¿qué onda, Omar?
2: Olis, crayolis. ¡Olis! Buenos días, Dianita.
0: Buenos días.
2: Acá escuchándote desde el bello y hermoso Coacalco, ya sabes. Ah, la gente me lo... ¿Qué es el día del amargado? Uh-huh. Ah, mi jefe, Gilberto Pineda, de Mar Virgen.
0: ¡Eso!
2: Amargado, necio. Ay, no, un dolor de estómago el señor. Saludos y felicidades, jefe.
0: Esos son hombres, no payasos. No, dijo nombre, apellido y hasta el lugar donde trabaja, Chihuahua. Por acá, buenas, buenas.
3: Hola, Dianita, buenos días. Espero que te encuentres bien, bendiciones.
0: Oli.
3: Pues yo mandaría a saludar a mi hermana, la que sigue después de mí.
0: Ok.
3: Porque todo el tiempo anda con su carota. Parece que trae un pedazo de esa en okay. la nariz. No sonríe, no juega, no convive. Entonces yo le mandaría un saludote enorme. A ver si así se sonríe un poco. Saludos.
0: Abrazo, buenas.
4: Hola, Dianita, muy buenos días. Saluditos. Mira, en el día del amargado me voy a prestar yo mismo. Porque hace mucho tiempo, bueno, hace tiempo tenía yo mi ángel que me decía que era yo el Grinch, porque la época navideña como que no la disfrutaba yo, y me decía que era yo que el Shrek, que era yo me ponía yo Chucky, porque pues no me llama la atención así casi nada. Ahorita, hoy en día, pues nada más lo que hago, no me llama la atención, nada, simplemente llego, me encierro y no salgo.
0: Uy, no, pues sí. Felicidades, sí le queda, ¿eh? Por acá dice, ¿qué tal, Dianita? Buenos días, saludos para el amargado de mi hermano Alan, que siempre se la vive amargado. Por acá, Chelita, ¿qué onda?
5: Dianita, soy Chelita, pues yo mandaría a saludar a mis dos hermanas, a mi hermana Angelina y a mi hermana Mónica. Son las más amargadas de las cuatro hermanas que somos. Soy Chelita.
0: Te mando un abrazo. Oigan, síganme enviando sus mensajes con eso de que hoy es el día del amargado. ¿A quién felicitas? Voy a la pausa, no le cambies.
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14: Hola Dianita, muy buenos días. Felicita a mi hermana Fabiola Montes. Es muy amargada, es muy cerrada, no le gusta salir y para todo tiene hueva. Saluditos Diana desde Tecama. Soy Alicia, que Dios te bendiga.

0: Oye, por acá dice, me felicito a mí mismo por... No mando audio porque no me gusta. Al fin, un día para mí y ojalá que tengan un mal día todos. No, bueno.
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Y a la cuenta de 3, 1, 2, depositamos nuestros 10 pesos. Y así, público, es como estamos finalizando este turno. Quédate con el más amargado de todo el 103.7. Viene el Uriel Soto. Soy Diana Santana. Regreso al ratito, en punto de las 3 de la tarde, si Dios quiere y tú me lo vuelves a permitir. Gracias. Bye, bye.

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0: Buenos, buenos días, bienvenidos sean todos ustedes nuevamente a través del 103.7 de tu radio. Feliz jueves 3 de septiembre, jueves, vamos a decirle de esta manera porque como que ya se empieza a sentir la vibra del fin de semana, del viernes, ya queremos que llegue, pero oigan, creo que vamos bien, ¿no? Hasta esto se ha sentido tranquila la primera semana de clases, del regreso a clases, la primera semana también del mes de septiembre, mes patrio, que ya lo estábamos esperando con mucho gusto, ya habíamos platicado de esto, sí, y de que nos vamos a poner más panzones en este mes también, ya lo habíamos platicado, yo también soy de esos. Así que, pues bueno, te invito a que arranques con toda la actitud este jueves, este jueviernes, con mucha, mucha energía, con mucha buena actitud, con mucha alegría, principalmente con mucha alegría, con una sonrisa en el rostro, brindándole también esta sonrisa y esta alegría a todas las personas que van a estar en nuestro camino el día de hoy. La gente que te topas ahí en el transporte público, los vecinos que te topas a la hora que sales de casa para ir a la escuela o a la chamba. Regálales una buena cara, una buena sonrisa, una buena frase. Hoy, no, al menos dale los buenos días a toda la gente que te va a estar acompañando o rodeando en este día, también en la chamba. Saluda a tu jefe, aunque te caiga gordo, sí, yo sé. Salúdalo, dile buenos días, jefe, ¿cómo está? También a tus compañeros, aunque saludes a la persona que es la del chisme de ahí de la oficina, a la de los catálogos de la oficina también. A todos ellos deseales un excelente día para que también tú tengas buenas cosas por añadidura en el día de hoy. En este día y por supuesto en todos los días que se vengan. Prepárate para disfrutar de este programa, de este y toda la programación del 103.7 de tu radio. Pero mientras, te voy a estar haciendo la invitación a que me acompañes, porque yo te voy a estar acompañando desde este momento, 9 de la mañana y 13 minutos, y hasta las 12 del mediodía. Mi nombre es Uriel Soto. Para mí siempre es un placer acompañarte, poder llevarte buen programa, poder tratar de hacerte reír, de tratar de hacerte pasar una excelente mañana. Y tener buena vibra. Traemos información, ya lo saben, traemos una pregunta buenísima para que participemos. Y también traemos una cita en punto de las 10 de la mañana en Memorias de Cristal. Tenemos todavía registros para la motocicleta del 103.7, así que todavía estás a tiempo. Pero sí te quiero mencionar, o más bien recordarte, ya son los últimos. Ya son los últimos, que no les caiga de raro si no alcanzan. Los más rápidos, los que me mandan su mensaje en este momento en el teléfono de la cabina, son los que van a tener oportunidad de registrarse lo antes posible. Además, prepárate porque hoy tendremos también el aviso parroquial y también la participación para estos accesos del Festival Arre 2026. Así que tenemos muchas cosas, ya les adelanté un poquito de lo que vamos a tener en este programa. Así que sí, te conviene quedarte con nosotros. No te despegues del 103.7 de tu radio. Estos son los Sonidos de Cristal. Buenos días.
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9 de la mañana con 21 minutos. Esta canción ya la escucho en todos lados. Y es que Diana Santana, ¿cómo le encanta, señores? Hoy es el concierto de esta muchachona. Yuridia, eres mi nada. Cris.

0: Las 9 de la mañana con 26 minutos a través de los sonidos de cristal. Qué buenos temas para continuar en esta mañana de jueves. Ya estamos ya a punto de llegar al fin de semana. El jueves viernes ya se siente, ya queremos llegar al viernes, al descanso, a la fiesta, al compromiso que tengas, a la salida con tu chica, con tu chico, al cine el fin de semana, a la convivencia familiar, a la carnita asada, lo que tengas que hacer, pero ya nos urge llegar al fin de semana, señores. Pero bueno, todavía tenemos buenas cosas de las cuales platicar. Todavía estamos en días de actividades laborales, días de actividades en las que, como decía mi abuelito, las que dejan, claro. Primero las que dejan y luego las que no dejan, ¿no? Entonces, hoy vamos a platicar acerca de un tema súper interesante. Hoy, jueves 3 de septiembre, tenemos el Día Mundial. ¿De qué creen? De la higiene, señores. De la higiene, de lo clean, de lo limpio, de lo bonito, de lo que huele sabroso. Exactamente, entonces hoy vamos a platicar acerca de ese tema. Hoy es el Día Mundial de la Higiene y este tiene como finalidad crear la conciencia sobre la importancia de los hábitos de limpieza y también de prevención de enfermedades mediante la falta de higiene. Por supuesto que la falta de higiene en muchos ámbitos, muchos contextos, muchos lugares puede generar este tipo de enfermedades. Enfermedades que van desde bacterias, enfermedades respiratorias, enfermedades estomacales. Entonces, la importancia de mantener una buena higiene, no solo con nuestra persona, sino con todo lo que podemos, lo que se pueda, señores, lo que te puedas tener higiénico, limpio, trata de hacerlo todo el tiempo. No sé si a lo mejor tengas un negocio, evidentemente, mantenerlo limpio, mantenerlo higiénico, igual, desde casa, ¿no? Si a ti nada más te toca, eres de los que están más chavos, nada más te toca hacer la higiene o la limpieza de tu habitación, bueno, tratar de tenerlo lo más limpio posible. También respetar los espacios comunes con las personas, tal vez en las calles, los parques, tal vez el transporte público. No generar esta falta de higiene o suciedades, porque sí puede ser foco de infecciones o de enfermedades distintas. Entonces, preocuparnos también desde nuestra persona. Es saber que siempre estamos limpios, siempre estamos presentables, oler rico. Esta también es una manera de tener buena empatía con las personas. Hoy vamos a platicar de este tema muy interesante, así que mientras tanto vamos a un corte comercial. Ahorita te voy a generar una pregunta para que tú también me puedas responder y platicar el día de hoy sobre la higiene. Vámonos a la pausa comercial, no te despegues.
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0: Las 9:31.

0: Las 9:41. Estos son los sonidos de cristal y qué buenos sonidos tuvimos. Los chicos Aventura con Amor y No Costumbre, me acuerdo del viernes pasado. Ya va a ser una semana que nos la pasamos increíble. También tuvimos Nomás Este Rey con Luis Alfonso a partir del Jackie. Esa me gusta, pero creo que esa es más como para el viernes. Sí, sí, ya para el viernes, para el turno del Force, ya en la noche. Sí, es que se presta, oigan, de verdad. Y también Hoy Lo Pago Caro de Juan Carlos el Conde, algo de lo nuevo de este señor que está buenísimo. Con estos temas continuamos con buena música, pero también con buena información en este jueves 3 de septiembre, en el que estamos celebrando el Día Nacional Mundial Internacional de la Higiene. La higiene, señores, algo muy importante, así que hoy vamos a platicar acerca de la higiene. Y mientras tanto, te platico de aspectos súper interesantes de la higiene que estoy seguro, más que seguro, que muchos de nosotros ya los conocemos. Pero claro que siempre es bueno recalcarlos y, por supuesto, recordar algunos aspectos de la higiene, como por ejemplo, el lavado de las manos. Esto debe ser con agua y con jabón, señores. Esto ayuda a eliminar muchos microorganismos que pueden causar enfermedades. Además, el lavado de las manos es muy importante porque nosotros como humanos, como seres humanos, como personas, la principal manera de palpar o de sentir o de tocar las cosas o incluso de conocer nuevas cosas siempre es con las manos. Sí, o sea, si te dicen, ah, mira qué bonita está esta alfombra, ¿qué vas a hacer? No la vas a tocar con el codo, ni con la oreja, ni con el cachete. Por lo regular le vas a dar así con la manita, vas a decir, ah, órale, qué padre, casi todas las bacterias siempre entran por medio de las manos. También el cepillado de los dientes es muy importante porque también otra parte muy importante y grande de las bacterias entra por medio de nuestras boquitas. Sí, cuando comemos, cuando hablamos, además que siempre, bueno, son órganos que están siempre expuestos hacia el medio ambiente. Entonces, no estamos nunca exentos de cualquier tipo de bacteria que esté tal vez en el aire, tal vez en algún contexto en específico, en el trabajo. Los olores también, por supuesto, pasan por la nariz y muchas más vías. Entonces, hay que tener mucho cuidado, mucha precaución con también todas las, todos los aspectos que son siempre muy importantes sobre la higiene. Cepillarse los dientitos, esto evita pues caries, enfermedades en las encías. También, por ejemplo, la higiene corporal, la ducha, el baño también. Súper importante para eliminar el sudor, la suciedad, los microorganismos, todo lo que se acumula también en la piel, la carita, señores. Es también muy importante. Recordemos también que la cara es lo que está siempre más expuesto al medio ambiente. Sí, o sea, ya al menos, no sé, los brazos, la espalda, las piernas están cubiertas pues por la ropa que usamos. Pero la carita siempre está expuesta a los rayos del sol, al polvo, a la suciedad, a los malos olores, a la contaminación. Entonces, tenemos muchos aspectos que tenemos que cuidar de la higiene. Pero en esta mañana tenemos una pregunta súper interesante sobre la higiene. Este le va a gustar a las personas que somos bien piquis para muchas cosas de este tipo de aspectos higiénicos. Hoy te quiero preguntar, porque sí, sí, porque sí, sí, exacto. Me encanta estar de chismoso y saber qué es lo que piensas, qué es lo que dices, qué es lo que opinas. Así que quiero que me platiques aquí en el teléfono de la cabina 5558-650532. Platícame, ¿cuál es esa actividad de higiene que tú haces, pero de forma exagerada? Sí, es en el que eres bien especial. Así que dices, híjole, no me puedo ver yo el zapato sucio porque me lo estoy limpiando a cada rato porque es el aspecto de higiene que más hago con más frecuencia o que lo hacemos de una manera exagerada. Sí, habrá personas que se vayan por el cabello, las manos, los pies, la ropa, o igual, en casa, a esos aspectos de higiene de la casa que tú dices, híjole, lo puedo hacer 3 veces al día porque de verdad odio que esté sucio o me encanta verlo limpio. Mientras tanto, vámonos a la pausa comercial. No te despegues, estos son los sonidos de cristal. Recibo tus mensajes y, por supuesto, muy pendientes de la Crista Móvil que se lanza para las calles de Tultitlán. ¡Vámonos!
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9:51. Saludos para mi querida Jacqueline, que ella me comenta sobre su aspecto de higiene que hace exageradamente. Dice, yo creo que estarme limpiando las manos constantemente ya y también lavándome con jabón o algún trapo húmedo y barrer a cada rato. Oye, buenos aspectos. Esto creo que se nos quedó arraigado después de la pandemia, ¿no? Creo que sí. Pero bueno, gracias, hermosa. Te mando un beso bien grande. Excelente día.

9:54. Gracias por acompañarnos al buen Omar Valle. Gracias, Sandra. Gracias, Agustín Hernández. Al buen Arturo Fragoso, mi querida Eva. ¡Muah! Besote para todos ustedes. Que tengan un excelente jueves. Vámonos con música. Aquí está el fantasma. El

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9: Las 10 en punto.

0: 10 de la mañana en punto vamos a comenzar este camino de la música del recuerdo con Los Bondadosos y el tema Amigos y Rivales. Bienvenidos a Memorias de Cristal.
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0: 10:06. Vamos a disfrutar de este tema del príncipe de la canción, que no necesita más presentación más que un clásico y gran tema de la balada en español. José José, El amor acaba.
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0: Las 10 de la mañana con 11 minutos, con esto estamos arrancando el camino de la música del recuerdo. Sean todos ustedes bienvenidos a una emisión más de Memorias de Cristal. Por supuesto, disfrutando de mucha música que nos va a traer muchísimos recuerdos y que estoy seguro que nos va a hacer, al menos en esta mañana, volver a vivir cada momento que nosotros pasamos cuando escuchábamos estos temas, como por ejemplo, los de Los Bondadosos, Leo Dan, Roberto Jordán y José José, temas con los cuales iniciamos este primer bloque de la música del recuerdo. Gracias por acompañarnos y también por siempre dejarnos tu mensaje y un poco de la buena vibra que tú tienes para nosotros en todas las mañanas cuando disfrutamos de Memorias de Cristal. Antes de irnos a un corte comercial, yo me quiero enlazar con nuestros amigos, con el buen Dave, también con el buen Goyo de la Sierra, que ya están listos zarpando hacia las calles del Valle de México con muchas sorpresas. Mi buen Dave, te escucho, amigo. Buenos días.
1: Hola, hola, mi estimado Uriel. ¿Cómo estás? Buenos días a ti y a todos los radioescuchas de Cristal 103.7. Esta vez, como ya bien lo comentas, la Crista Móvil, Goy de la Sierra y David Mendoza, ya andamos en camino hacia la ubicación de hoy, hacia los puntos de hoy, para que de una vez estén bien pendientes, escuchando a todo volumen la frecuencia 103.7 Radio Cristal. Hoy, con la novedad que nos toca conocer Tultitlán. Bueno, conocer a mí, porque Goyito ya me imagino que ya la conoce, pero yo, como bien saben, su amigo David el Foráneo va a andar conociendo las calles de Tultitlán para ver dónde nos vamos a perder el día de hoy. Mi estimado Ori, vamos a tener promociones, vamos a tener muchos regalitos para todos ustedes, saluditos para todos y cada uno igualmente, así que esténse bien pendientes. Ya saben, más adelante les estaremos pasando la ubicación y hasta ese momento estaremos con todo el ambiente hoy jueves sabrosito. Estimado Ori, es momento de devolverte los micrófonos. Más adelante seguimos en comunicación contigo. De momento sigue con todo, con las Memorias de Cristal. Ahí nos vemos.
0: Gracias, mi buen David. Amigo, que tengan un excelente camino y que encuentren a muchas, muchas familias del Valle de México allá en las calles de Tultitlán. Atentos toda la familia hermosa de aquella zona, porque los chicos de la Crista Móvil llevan también las promociones, además los registros para la motocicleta del 103.7 que no te puedes perder. Nos comparten, por favor, fotografías y cómo se la pasan allá en Tultitlán en la Crista Móvil. Mientras tanto, nos vamos a un corte comercial. No te despegues de Memorias de Cristal.
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0: 10 de la mañana con 15 minutos. Vamos a disfrutar de Los Bárbaros, Enamorado Perdido, aquí en Memorias de Cristal.
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0: las 10 de la mañana con 37 minutos, disfrutamos de la angelical voz de Vicky Carr con el tema Por Amor, aquí en Memorias de Cristal.
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0: Las 10 de la mañana con 41 minutos continuamos disfrutando del camino de la música del recuerdo. Este fue un gran bloque que nos acompañó con buena música a cargo de Pegaso con el tema Ya comencé la broma. También Miguel Gallardo con Corazón y Vicky Carr con Amor. Grandes temas que nos están acompañando y todavía nos queda un bloque más de buena música del recuerdo aquí en Memorias de Cristal. Pero antes de irnos con más música, tenemos información desde las calles del Valle de México con el buen Dave. Y es que nos tiene información bastante buena. Así que, mi querido amigo, te escucho fuerte y claro.
1: Desde la unidad móvil, mi estimado Uriel, que están sonando a todo volumen las Memorias de Cristal, les comentamos que tenemos el reporte vial en la vía López Portillo, en la avenida José López Portillo. Tenemos bastante carga vehicular para ti que nos sintonizas desde tu vehículo, desde tu unidad. Tenemos bastante carga, tenemos una manifestación. Están cerrando en Cartagena para que tengan ahí el dato preciso en ambos sentidos. Vayan pensando su vía alterna, su ruta alterna y también contemplando siempre usar el cinturón de seguridad y respetar las señales de tránsito. Sigan deleitando sus oídos con Memorias de Cristal en Cristal 103.7. Mi estimado amigo Uriel, volvemos contigo.
0: Gracias, mi querido David. Amigo, buena información la que nos acabas de compartir. Mucha precaución los automovilistas que van a pasar o que tienen pensado transcurrir cerca de Cartagena en la vía José López Portillo, pues las manifestaciones ya se empiezan a suscitar y con esto pues podemos acortar nuestros tiempos o alargar más bien nuestros tiempos en el camino, en el trayecto al trabajo o hacia el punto en donde nos dirijamos. Así que mucha precaución, recuerden la utilización de las vías alternas y por supuesto, como ya lo dijo el buen Dave, manejar con mucha precaución, cinturón de seguridad en todo momento y el respeto, por supuesto, a todos los demás automovilistas, motociclistas y transeúntes del Valle de México. Vámonos a un corte comercial. Estás en Memorias de Cristal, no le cambies.
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las 10:45 del año de 1995, disfrutamos de Alberto Vázquez. Anoche yo me enamoré. 103.5

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8: Ahí está Karim León y los qué personajes. ¿Qué andas haciendo? Pues yo disfrutando del Exitómetro de Cristal. No le cambies. Buenos días.

Las 11 de la mañana con 6 minutos. Saludos para mi querida Ariani Gutiérrez Montiel, hermosa. ¡Mua! Te regalo un beso grandísimo. Te deseo que tengas un excelente jueves. Y gracias por los mensajes. Y también ya nos está compartiendo el reporte vial que nos compartía hace un rato el buen Dave, que está ya en la López Portillo. Mucha precaución, manejen con mucho, mucho cuidado. Y también chequen sus tiempos para que no se les vaya a hacer tarde. Mientras tanto, vámonos con música. Aquí está Julio Preciado, como este loco.

Las 11 de la mañana con 10 minutos de esto. De esta manera estamos arrancando ya el exitómetro de cristal aquí en el 103.7 de tu radio. Buenos días a todas las personas que ya se unen a la frecuencia. Gracias a todos los que nos acompañan desde hace rato, desde las 9 de la mañana que entramos, o los que nos acompañan desde que arranque el día, señores. Esos que todo el tiempo traen colocado el 103.7, qué personas de excelente gusto, señores. Ustedes son buenas personas, de verdad. Continuamos, señoras y señores, con el tema que tenemos en esta mañana. Andamos platicando.

0: Sobre la higiene. Hoy es el Día Mundial de la Higiene y estamos preguntándole a la gente del Valle de México cuál es esa actividad de la higiene que nosotros realizamos con mucha frecuencia o de una manera tal vez exagerada. Sí, yo también ahorita les voy a compartir la mía, pero mientras tanto quiero escuchar qué dice la audiencia del 103.7 por acá. Mi querida Gloria dice, pues yo procuro hacer un poquito de todo esto por cuestiones de salud. Bien, gracias mi querida Gloria por acompañarnos por acá. El buen Humberto dice, mi buen Uriel, pues yo dice, soy Martín González, muy higiénico, me baño todos los días que caigan en sábado. Gracias amigo, que tengas una excelente mañana y que tengas un gran jueves. El buen Sergio Martínez, que también ya nos saluda y nos acompaña. Gracias amigo por estar con nosotros. Mi querida Eva, que también dice, yo soy muy picky con un poquito de todo esto en el aspecto de la higiene. Bien, muy bien, la verdad es que bastante válido. Hay que ser siempre un poco piquis para todo, ¿no? Dice por acá mi querida Bren, dice, lavar los trastes. Dice, yo no los mezclo con los vasos y los platos. Estos tienen que tener un orden de lavado y los tallo hasta 3 veces. Oigan, bien, bien, buenos esos, vamos a decir, esas exageraciones con la higiene, que al final de cuentas podremos ser muy exagerados, a lo mejor a percepción de otras personas, pero creo que son aspectos que nosotros consideramos 100% higiénicos, y como lo mencionaban hace rato, ¿no? Tienen repercusión y tienen beneficios para la salud. Además de la salud de nosotros, también la protección de nuestros chiquitines en casa, por supuesto que siempre estén bien protegidos, bien saludables. Yo les comparto cuál es mi actividad de higiene que como que siempre hago. Esa que es exagerada, no sé, yo constantemente estoy tratando de limpiar mi cara, mi hermoso rostro. Sí, precioso rostro. No, constantemente estoy tratando de limpiar la cara porque yo tengo esa idea, a lo mejor equivocada o loca, pero siento que el polvo de las calles, la ciudad, el airecito cuando te da, obviamente, viene con polvo y siento que el polvo se te queda ahí en la cara, entonces se empieza como que a convertir en mugre. Y no sé, tengo esa maña de si no lavarme la cara, entonces estarme limpiando constantemente, a lo mejor con una toallita húmeda, un poco de papel higiénico, porque pienso o siento que tengo ahí la mugre. No sé, esa es mi actividad exagerada con la higiene, no sé ustedes. ¿Qué les parezca esta actividad? Habrá de todo, ¿no? Habrá quien se preocupe por los zapatos, por las chicas, tal vez por los labios, las uñas, el pantalón. Platícame tú, ¿cuál es esta actividad de la higiene que tú consideras exagerada? Y antes de irme al corte comercial, rápidamente quiero enlazarme con el buen Dave, que ya nos hace llegar otro poco más del reporte vial. Amigo, ¿cómo van por allá?
1: Compañero Uriel, nuevamente saludándote desde las calles de Tultitlán, Valle de México. Comentarte que hace unos instantes logramos pasar este cierre vehicular que se estaba suscitando en la estación Cartagena de la avenida José López Portillo. Hasta cierto punto, hace unos instantes aún había un mínimo flujo vehicular. Mas sin embargo, estábamos apreciando, parece ser que ahora sí el cierre será total y absoluto para que contemplen sus vías alternas. Sigan respetando las señales de tránsito, usen el cinturón de seguridad. Les comento, cierre total tentativamente en la estación Cartagena en ambos sentidos en la avenida José López Portillo. Ese es el reporte vial, mi querido Uriel. Sin más, volvemos contigo.
0: Te lo agradecemos muchísimo, mi buen Dave. Amigo, ojalá que tengamos oportunidad de saber también, que esto creo que le va a interesar mucho a la gente del Valle de México, saber si el servicio del Mexibus justamente en esta zona del tramo de la López Portillo ahí en Cartagena, saber si está funcionando. Ojalá, amigo, que si tienes el dato nos lo puedas compartir más tarde, o igual si alguna persona de la audiencia tiene el dato, ojalá que nos lo pueda compartir para saber si es posible transportarse por el Mexibus. Ok, justamente me está mandando el buen Dave mensaje que sí, dice que tampoco está funcionando el Mexibus, también está totalmente parado. Ok, gracias amigo, te agradecemos muchísimo la información, así que mucha precaución, familia del Valle de México, tomen sus rutas alternas para que no se les vaya a hacer tarde, y por supuesto con buen tiempo, claro, y manejando siempre con mucha precaución. Evitemos a lo mejor este tramito de aquí de Cartagena de la López Portillo para que no, pues, estemos ahí atorados un buen rato. Vámonos a la pausa comercial, no te despegues, estás en el Exitómetro de Cristal. 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
0: Las 11 de la mañana con 18 minutos, algo de lo nuevo de Luis Ángel El Flaco, por el resto de tus días. 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

0: 11 de la mañana y 29 minutos. Esto es el Exitómetro de Cristal. Señoras y señores, qué buenos temas. Qué buena mañana estamos teniendo. Tuvimos a Luis Ángel el Flaco por el resto de tus días. ¿Por qué te vas de Grupo Clasificado y Saúl el Jaguar? Y mi favorita de este bloque, al menos, la banda Huizoca con Valió la Pena Equivocarme. Hombre, esta pega está en el riñón, señores. Se siente re buena esa canción, de verdad está buenísima. Continuamos platicando acerca de la higiene. Por acá mi querida Rosa Hernández dice que ella, la actividad que hace de higiene de forma exagerada, es lavarse los dientes. Mira que está bien que sea exagerado. Bueno, no tanto. Mucha precaución, mi querida Rosa, porque recuerda que todo en exceso es malo. Y bueno, yo sé que la utilización de estas pastas de dientes y todos los químicos que tienen, lo que contiene, puede afectarnos a la placa dental. Obviamente con el paso del tiempo, pero bueno, no estaría mal que a lo mejor podríamos variarle, ¿no? Una cepillada con pastita, otra con pura agüita tal vez. Alguna otra, no sé, en alguna otra ocasión solamente enjuague bucal. La idea es justamente tampoco desgastarnos en otros aspectos por cuidar la higiene. También saludamos a mi querida Marina de la O. Besote grande, gracias por acompañarnos. El buen Bernie, que también nos hace llegar ya un mensaje. Dice que ya anda al 103.7 saliendo de su clase de inglés. Amigo, que tengas un excelente día. Híjole, no sé, acaba de mandar un mensaje. Dice, me pagaron con un billete falso de 100 varos. Híjole, ayer trabajando de Uber, amigo. Qué desafortunado hecho y qué mala onda por las personas, qué gandallez de las personas que pues se atreven a hacer este tipo de cosas, ¿no? Jugar con la economía de las personas es malísimo, amigos, zape. Y por supuesto, tache guarache para la gente que hace este tipo de cosas. Vámonos a la pausa comercial, no te despegues del Exitómetro de Cristal. Son las 11 de la mañana y 30 minutos. Ahorita vengo.
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Las 11:33 a.m. Saludos para Maybeth Bautista, que nos dice que anda dudando en que si va o no va a la ubicación de la Crista Móvil. No lo dudes, lánzate, que hay muchas sorpresas. Los chicos ya se ubican en Tultitlán. Enseguida vamos con ellos.

las 11:36 a.m. Atentos, la Crista Móvil ya se encuentra en Tultitlán, Colonia San Mateo Cuautepec, Avenida de la Cruz, tercera cerrada de la Cruz, a un costado del kiosco de San Mateo. Vayan en este momento a disfrutar de las dinámicas y promociones de la Crista Móvil con el buen Dave y el buen Goyo. Allá los esperan, me mandan foto, ¿eh?

0: Las 11:42 a.m. Esto es el Exitómetro de Cristal y continuamos platicando, preguntándole a la gente, diría mi abuelito, andando de chismoso, ¿verdad, hijo? Sobre las actividades que hacen ustedes de la higiene que son exageradas. Por acá el buen Joshua Brito dice, yo la actividad que hago muy, bueno, no se me hace muy anormal, supongo, dice, me baño hasta 3 veces al día. ¡Ay, guau, Por allá en tu colonia seguramente sí cae agua, porque para acá donde yo vivo nada más me puedo bañar 1 vez a la semana. El buen Darvick también nos dice, yo me baño 2 veces al día y me lavo los dientes después de cada comida con enjuague bucal y toda la cosa bien clean. Eso, mi querida Sandra dice, el cepillado de los dientes es muy importante para mí, además de la ducha diaria. Claro, esto sí, diario sí que sí, Siempre oliendo rico, siempre bien galanes, bien guapetones. Por acá también el buen Diego Gutiérrez nos dice, yo me baño 3 veces al día y me cuido mucho, dice, las uñas, tanto de los pies como las manos. ¡Vientos! Amigo, qué padre, qué buenos hábitos y qué buena manera de mantener la higiene. Oigan, es momento de que nos vayamos directamente con los chicos de la Crista Móvil. Ya se ubica por allá el buen Goyo de la Sierra y también el buen Dave en las calles de Tultitlán. Así que prepárense porque están allá en la colonia San Mateo, Cuautepec, en la Avenida de la Cruz, tercera cerrada de la Cruz, a un costado del kiosco de San Mateo. Así que, chicos, ¿qué onda? ¿Qué andan haciendo por allá?
1: Ahora sí, mi estimado Riel y amigos del auditorio, ¿qué onda? ¿Cómo están? Ya nos encontramos en el punto preciso, en las calles de Tultitlán. Te pasa la ubicación, Colonia San Mateo, Cuautepec, Avenida de la Cruz, tercera cerrada de la Cruz, a un costado del kiosco de San Mateo. Ya andamos aquí con la promoción, la Crista Móvil ya está bien establecida. Y oigan, ya que saben, ya que andamos aquí, comentarles que ya estamos en la última semana de registro de la motocicleta. Aquí en Cristal tenemos una motocicleta que puede ser tuya. Y como ya queda bien poco tiempo, los registros se están agotando. Entonces, primeras 15 personas que lleguen a este punto, a la Avenida de la Cruz, tercera cerrada de la Cruz, en la colonia San Mateo, Cuautepec, a un costado del kiosco de San Mateo en Tultitlán, se estarán llevando el folleto de registro, se estarán llevando la calcomanía y se estarán llevando, ¿por qué no?, una bonita experiencia con los amigos de Cristal 103.7. Vádenos la ubicación, Tultitlán, colonia San Mateo, Cuautepec, Avenida de la Cruz, tercera cerrada de la Cruz, a un costado del kiosco San Mateo. 15 personas, córrele que se acaban. Mi querido Uriel, volvemos contigo.
0: Gracias, mi querido David. Qué buena energía y, por supuesto, la energía la queremos por allá en Tultitlán. Toda la familia hermosa que se acerque tendrán la oportunidad de registrarse también por la motocicleta. Recuerden, últimos registros ya para la motocicleta del 103.7. Acuérdate que el día de la participación y de la dinámica, si no estás registrado, no vas a poder participar. Entonces, por eso es importante, señores. Mándame tus datos, mándame un mensaje y si no sabes cuáles datos, ahorita te digo cuáles son. Y recuerda que esta promoción tiene el permiso de Gobernación SG/DGRTC/1140/2026. Vámonos al corte comercial, no te despegues.
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0: Las 11:48.

las 11 de la mañana con 53 minutos. Saludos para el buen Nicolás. Dice, amigo, yo no me baño, yo uso puro pachuli. Dice, sirve que ahorro agua. Buenísimo, amigo. Que tengas un excelente día. Gracias por acompañarnos.

0: Hoy nomás que temazo de los huracanes del norte, parece que no, señoras y señores. 11 de la mañana con 57 minutos. Saludos para mi querida Marina, para Sonia Marlene, para Eva, José Antonio, Bernie, el buen Agustín Hernández, Nicolás, Leticia Monroy y para Fabi. Les mandamos un beso bien grande antes de retirarnos porque ya casi nos está agarrando el tiempo. También para el buen Justo Torres. Pero oigan, antes de irnos, vamos con los chicos de la Crista Móvil que ya tienen a los participantes en Tultitlán. ¿Qué onda, amigos?
1: ¡Hey! ¿Qué onda, Uri? ¿Cómo estás? Oye, con la novedad, con la noticia de que seguimos en Tultitlán. Oye, no, hombre, pues qué bonito es el ambiente aquí. La gente bien cálida ya lo recibió, ya lo estuvimos carcajeando, ya lo estuvimos divirtiendo aquí en el kiosco. Está increíble. Y oigan, ustedes ya tienen el folleto, ya van a participar para la moto. Si ustedes se ganaran la moto, ¿a quién se llevarían? Mándenle un saludito.
2: A mi mamá.
3: A mi esposa.
2: A mi esposo que me está viendo allá en la verdulería, Juquilita.
1: No, pero no hace chiveo, oiga, le está echando porras, ¿usted?
2: A mis hijas. A mi novio. A mis hijos.
1: Oigan, más que excelente. Pues ya escucharon a mi amigo Uriel. Estamos con la dinámica, ¿cuál es su costumbre de higiene? Así como más marcadísima. Yo ya pasé la mía, pero ¿cuál es la suya?
4: Bañarme todos los días.
3: Diario, bañarme.
1: Pero pues que no les dé pena, díganlo con orgullo. Me baño todos los días, ¿usted?
2: Yo trapeo cada dos días.
1: Pues también cuenta.
5: Yo me baño diario.
6: Hago mi quehacer todos los días.
1: Ah, qué bonito.
5: Me baño todos los días.
1: Fantástico, no, hombre, pues qué higiénicos son aquí en Tultitlán, ¿eh? No, hombre, no, yo sí, yo a veces, es que como casi no me cae agua, pues nada más cada semana, cada que puedo. Oigan, pero pues muchísimas gracias, mi estimado Uri, es momento de volver contigo. Aquí ya tenemos a los participantes, tú puedes ser el próximo y también les recuerdo que se registren porque... Porque ya merito la entrega, entonces pues no se lo pierdan. Mi querido Uri, sin más por el momento, volvemos contigo.
0: Gracias, mi buen David, amigo. Qué buena vibra trae la gente de Tultitlán y que también ya participaron. Casi la mayoría se bañan diario. Qué fortuna para ellos que les cae agua todos los días, de verdad, no como nosotros. Nos vamos, gracias por habernos acompañado. Mi nombre es Uriel Soto. Te quedas con Carlos Force y al rato regreso a las 6 de la tarde. Prepárate porque traigo sorpresas para ti en el programa de la tarde. Así que no te lo pierdas. Chao, chao.
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15: Señor Jesús, invitas a Pedro a que reme mar adentro. No se trata solo de remar en el mar físico de un lugar geográfico. Es la invitación que nos haces a todos los cristianos a remar mar adentro en todos los aspectos de nuestra vida. Ayúdanos a remar mar adentro en nuestra fe, a no quedarnos con lo poquito que sabemos de ti, de nuestra salvación, de tu iglesia, de tus sacramentos, de tu palabra. Remar mar adentro en la fe y no quedarnos con lo que aprendimos en el catecismo, que en la mayoría de los casos ya lo olvidamos. Que rememos mar adentro en el conocimiento de ti, Señor, que eres nuestro Padre, nuestro Salvador, nuestro Redentor. Solo remando mar adentro la pesca será abundante.
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4: El ángel del Señor anunció a María y concibió por obra del Espíritu Santo. Dios te salve María, llena eres de gracia, el Señor es contigo. Bendita eres entre las mujeres y bendito el fruto de tu vientre, Jesús.
13: Santa María, Madre de Dios, ruega por nosotros los pecadores, ahora y en la hora de nuestra muerte. Amén.
4: He aquí la esclava del Señor.
13: Hágase en mí según tu palabra.
4: Dios te salve María, llena eres de gracia, el Señor es contigo. Bendita eres entre las mujeres y bendito el fruto de tu vientre, Jesús.
13: Santa María, Madre de Dios, ruega por nosotros los pecadores, ahora y en la hora de nuestra muerte. Amén.
4: Y el Verbo se hizo carne
13: y habitó entre nosotros.
4: Dios te salve María, llena eres de gracia, el Señor es contigo. Bendita eres entre las mujeres y bendito el fruto de tu vientre, Jesús.
13: Santa María, Madre de Dios, ruega por nosotros los pecadores, ahora y en la hora de nuestra muerte. Amén.
4: Ruega por nosotros, Santa Madre de Dios,
13: para que seamos dignos de alcanzar las promesas de nuestro Señor Jesucristo. Amén.
4: Oremos. Infunde, Señor, tu gracia en nuestros corazones, para que los que hemos conocido por el anuncio del ángel la encarnación de tu Hijo Jesucristo, por su pasión y su cruz, seamos llevados a la gloria de la resurrección, por el mismo Jesucristo nuestro Señor.
13: Amén.
4: Gloria al Padre, y al Hijo, y al Espíritu Santo,
13: como era en el principio, ahora y siempre, por los siglos de los siglos. Amén.
4: Ángel de Dios, que eres mi custodio, ya que la soberana piedad me ha encomendado a ti, ilumíname, guárdame, rígeme y gobiérname.
13: Amén.
4: Que el auxilio divino permanezca siempre con nosotros.
13: Amén.
4: Y la bendición de Dios Todopoderoso, del Padre, del Hijo y del Espíritu Santo, descienda sobre ustedes y les acompañe para siempre.
13: Amén.
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Las 12 con 10, ahí está Palomo, no me conoces aún. Oye, qué gran tema, qué gran clásico. Esas no suave, arrancando con el dolor en la mano, en el corazón, el despecho, a todo lo que da. Ya las 12 con 11, súbele, yo soy Carlos. Te acompaño hasta las 3 de la tarde.

0: Las 12:14, así arrancamos el exitómetro de cristal. Bienvenidos sean, yo soy Carlos Force, hasta las 3 contigo me quedo. Por acá Leito, por acá también el Suave, la producción del programa y el teléfono de la cabina, te lo dicto, 58650532, para que estemos conectados en tiempo real, porque hoy vamos a tener muy buena música, cristalazos del espectáculo también, y uno que otro chismecito, cosas bonitas, sorpresas para ti. Ya a las 12:15, rápido, a la pausa me voy y regreso con más.
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0: 12:17.

0: Ya a las 12 con 28 minutos, ahí estuvo Grupo Frontera, Te Voy a Conquistar. Como me gusta esta canción, ya es de las favoritas. Oigan, a ver, les platico, ya estamos a nada de que te lleves la motocicleta. Así es que recibimos llamadas, ¿no, Leo? A la cabina 58-6505-32 o 58-6505-33. Platícame, ¿por qué te quieres registrar? ¿Para qué quieres la motocicleta? ¿Para qué la vas a usar? ¿La vas a regalar? Mira, sería una buena opción regalársela a alguien de cumpleaños, ¿no? A alguien que quieras mucho, a tu hijo o a tu padre, a tu madre, a tu hija, a tu tía, a tu sobrina, a quien tú quieras. O el uso que le quieras dar, ya muchos me dijeron, no, que yo la quiero para el negocio, para repartir pollo, para repartir pizza, para la aplicación, para meterla ahí, ponerme a chambear. Ese es un muy buen uso, ¿eh? Déjame decirte, así es que seamos productivos y que empiecen los registros, Leo. 58-6505-32 y 33.
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0: ¿Qué? ¿Ya se acabó? Bueno, vámonos.
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2: ¿Cuántos recuerdos en común habrá entre Alfredo Olivas y Edén Muñoz? Ya a las 12:34.

0: Ahí estuvieron los Rojos. También escuchamos a Alfredo Olivas con Edén Muñoz y a la MS con Yaritza y su esencia. Oigan, por cierto, ya perdonamos a Yaritza después de lo que dijo de los mexicanos, que no le gustan los alimentos mexicanos, más los chicken nuggets de allá de Estados Unidos, y que nos hacía el fuchi, ¿verdad? Así es, ya la perdonamos, ya la sacamos de la lista negra. Bueno, yo creo que sí, ¿no? Porque los mexicanos somos muy amorosos, muy así como de dadivosos, ¿verdad? Muy perdonadores. Oye, pero también los mexicanos somos muy exagerados, ¿no? Y es que fíjate que ahora con la euforia del 15 de septiembre y pues de todo esto que estamos preparando, ¿no? Los alimentos, el pozolazo. Fíjate que a Puebla llegó un chile en nogada gigante que recorrió las calles de Puebla. Así es, colocado sobre un gigantesco plato de talavera, recorrió estas calles del centro histórico y bueno, pues ya se hizo tendencia, ¿no? Porque ver así, no, bueno, ver un chile de ese pelo no lo ves todos los días, ¿verdad? Entonces, pues algunos usuarios ya están suponiendo que esta imagen se creó con inteligencia artificial. Yo no lo creo porque, mira, si hemos roto así el récord, ¿no? De, no sé, que si los tacos gigantes, que si la pizza gigante. O sea, nosotros como mexicanos somos muy ocurrentes y ¿por qué no? ¿Por qué no romper el récord de un chile en nogada gigante? Ahora, la pregunta es, ¿hicieron este chile en caso de que sea cierto, ¿no? ¿Hicieron este chile de varios chiles o cómo está el asunto, ¿no? Si es como, o es un chile transgénico, ¿no? También, bueno, este chile que ya está creando bastante especulación, pues obviamente es parte de la gastronomía, ¿no? Y muestra tres símbolos muy poblanos, la gastronomía justamente, la talavera y la creatividad. Entonces, yo me pregunto, ¿cómo le habrán hecho para crear este chile? ¿Será a lo mejor un chile de plastilina, no comestible? ¿Será un chile muy ancho? ¿Qué tipo de imagen tú que crees que sea este leíto está por acá? ¿Crees que sea cierto o que sea generado con inteligencia artificial? ¿Es cierto? ¿Es real? Oye, ¿y cómo le hicieron para hacer ese chilote tan grandotote? Porque es gigante, ¿eh? ¿Cómo le hicieron? No, hombre, ¿eh? Leo, de verdad, con sus obscenidades aquí en cabina. Bueno, así la cosa. Nosotros como mexicanos vemos cómo le hacemos, pero creamos un chilote gigante. Pasan solo en México estas cosas, por supuesto. Las 12:43, pausa, regreso con más.
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0: Un bloque musical muy mexicano, empezando con Gabito Ballesteros, luego con La Arrolladora y ahorita Yuridia y la MS. Oye, por acá me pregunta, Leo, ¿tú qué comes casi así en septiembre? ¿Qué es lo que más comes? Fíjate que yo sí soy mucho de elote, ¿eh? Todo el mes de septiembre darle al elote asado, al esquite, al elote hervido, a una cosa que se llama chile atole, que no sé si la has comido, está bastante rica. Es parecido a los esquites, pero es con chile poblano. Así, algo deli, algo bien, ¿no? Entonces, ¿qué sucede contigo? ¿Tú qué comes? ¿Qué te gusta comer en este mes patriótico? Fíjate, Leito dice, yo pozole todo el mes. De hecho, me traje mi pozole aquí en mi topper ahorita. Voy a desayunar pozole, a comer pozole y a cenar pozole. Eso es todo, ¿eh? Oye, y es que, mira, cualquier cosa que sea tu alimento favorito está bien. Los pambazos, por ejemplo, ¿no? Los tlacoyitos. Ya el mero 15 sí creo que de ley, pozole, chiles en nogada y un poquito de tostaditas de tinga, ¿no? Que es lo que tú consumes. El tequila, por supuesto, no puede faltar también. Así es que te leo a través del mensaje de cabina, del WhatsApp de cabina 58650532. Me voy a fusilar tus recetas patrióticas para ver qué hacemos este próximo 15 de septiembre. Vámonos a la pausa. Ya dieron las 12:55. La temperatura 23 grados. Por acá me dicen, tengo ubicación en la crista móvil. ¿Dónde andas, Goyo de la Sierra? ¿Dónde andas? Andan en Tultitlán en este momento, en la colonia Real del Bosque, avenida Real del Bosque, con calle Sauces, a un costado de La Chata. Así que es La Chata, Goyo. Cuéntamelo todo. Vamos a la pausa. Regreso con más.
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3: Que vengas, te registres y así pues tendrás la posibilidad de ser participante, de llevarte una increíble y lujosa motocicleta. Entonces ya lo saben, te repito la ubicación. Estamos en Tultitlán, en la calle Avenida Colonia Real del Bosque, Avenida Real del Bosque, calle Sauces, a un costado de la primaria de Diego Rivera y Diego de Montemayor. Esa es la ubicación, ya saben dónde, córrele que se acaban, 15 personitas. Y mi querido Carlos, Charlie, volvemos contigo.
4: Muchísimas gracias, David, con toda la actitud en las calles de Tultitlán. Ya la 1:08, pausa. Regreso con más.
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4: Pintábamos pa' grandes, así lo canta Luis Alfonso, partida el Jackie, ya 1:00 p.m. con 11 minutos.

0: La 1:24. Ahí estuvo Karim León con Ricky Martin. Oye, por cierto, a Karim León ya lo vas a poder escuchar en la aplicación del GPS, en el Waze específicamente. Así es, ya adaptaron la voz de Karim León y te dice, oye, hoy vamos para la chamba o vamos por unos tacos. Así es, y ya te va a poder dar indicaciones, da vuelta a la derecha, da vuelta a la izquierda. Imagínate tener a Karim León acompañándote en tu trayecto. Esto ya se hizo oficial. O, por ejemplo, que Goyito de la Sierra lo traiga en la Crista Móvil.
1: ¿Ya estás grabando?
0: También podría ser, porque déjame decirte que ellos están en este momento en Real del Bosque, Avenida Real del Bosque, calle Sauces también. Ahí está ubicada la Crista Móvil, a un costado de la primaria Diego Rivera y Diego de Montemayor. Así es que corre, todavía los alcanzas. Están participando muchos y muchas personas por los registros para la motocicleta, por muchas sorpresas que mejor no te las voy a platicar, mejor lánzate. Nuevamente te dicto la ubicación, están en Tultitlán, va que va. Están exactamente en la calle Real del Bosque y calle Sauces. La colonia es Real del Bosque, a un costado de la primaria Diego Rivera y Diego de Montemayor. Dicho esto, vámonos a la pausa. Goyo y David Mendoza te esperan de aquel lado en la Crista Móvil para que los conozcas, para que participes y para que seas parte de este buen ambiente que se traen en las calles del Valle de México.
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0: Bueno, ya dieron las 13:36, la 1:36 PM, y en este momento tenemos enlace con ganadores y ganadoras en las calles del Valle de México. Ya está Dave Mendoza y el mismísimo Goyito de la Sierra.
1: Adiós. Hey, ¿qué onda, Carlos? ¿Cómo estás, compañero? ¿Cómo te va, compañerísimo? Oye, seguimos en las calles de Tultitlán y esta vez ya tenemos a más participantes, ya tenemos a más gente que se quiere llevar esta increíble motocicleta. Oye, ¿cómo está? ¿Cómo se llama?
2: Julia Navarro Nogas.
1: No, hombre, pues un gustazo. Usted ya está participando para la motocicleta, ya se va a registrar. Imaginemos que se lleva la moto. ¿A quién se llevaría? ¿A quién le manda saludos?
2: Ay, a mi esposo, José Luis Ramírez Espinosa.
1: Se llevaría a su esposo. Miren nomás cómo ahora ya son las damas empoderadas, que ellas, chicos, son ya las que se llevan al marido, al novio, a la pareja. No, hombre, qué barbarísimo. Oiga, ¿se lleva usted la moto? ¿Cómo cree? ¿Qué sonido cree que haga la moto? No, hombre. Así yo pensé. Bien, bien. Ay, así bien emocionado, no, hombre. Emocionado vamos a estar nosotros. Usted se lleva la motocicleta, usted va a estar emocionada, su familia va a estar emocionada, emocionados todos. Pero si así como la bella dama que nos acompaña hoy quieres llevarte tú la motocicleta, ya sabes, síguenos, sintonícenos para que en cada punto en el que estemos te acerques y estés participando para llevarte esta increíble motocicleta. Ya quedan pocos días, apúrale que se acaban. Y mi querido Carlos, volvemos contigo.
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0: de la tarde con 54 minutos. Buen provecho. ¿Qué se les antoja de comer? Algo fresco, ¿no? Porque está haciendo calor. Algo fresco, pero muy típico mexicano. ¿Qué podría ser? Unos escamoles, algo rico. Mira, carnita asada con su respectivo escamol, una salsa de escamoles también y una cerveza bien fría. Sí o no, es una de las buenas combinaciones. O fíjate, yo recuerdo también que alguien del estado de Hidalgo me dijo que había unas hormigas llamadas hormigas mieleras, o también les llaman guxileras, así se les llama, guxileras a estas hormiguitas. Y entonces estas hormigas mieleras tienen en el abdomen como una bolita que carga justamente así como néctar, parece que cargan miel. Estas las encuentran en los agaves y entonces tú las agarras, les truenas la bolita, va para adentro ese néctar y te embriaga, fíjate, te embriaga por andarle haciendo la maldad a la hormiga de quitarle su néctar. Bueno, pues ahí te emborracha de paso. Dicen que sí es un platillo típico de algunas regiones de Hidalgo, de algunas regiones de Puebla también, y que son bastante deliciosas. La verdad yo no las he probado, pero se antoja también. Otros dicen que está en peligro de extinción. ¿Quién sabe, verdad? La información, quién sabe si sea cierta, pero de que es un platillo típico de algunas regiones, eso sí lo es. Ya la 1:55, pausa, regreso con más.
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Bueno, ya vieron las 2 de la tarde con 7 minutos. En este momento ahí estuvo el fantasma, el culpable, Raúl Hernández Jr., el hijo del tigre solitario de la tierra al cielo, y fuiste mala de los Cumbia Kings. Oigan, también hay cosas interesantes en las calles del Valle de México. Cierre.

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3: Así es que mucha precaución, maneja con cuidado, no te estreses. Ya a las 2:08, yo soy Carlos, te acompaño hasta las 3 de la tarde.
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0: Bueno, ya las 2:20. En este momento, por acá me dicen, ya no alcancé a Goyito de la Sierra. Goyo, ¿dónde andas en este momento?
1: ¿Grabando?
0: Te están esperando allá en Tultitlán. ¿Dónde andas, güey? No, ¿cómo crees? Eso era hace media hora, hace una hora. Oye, ya Goyo anda comiendo, anda ya en otra ruta. ¿Quién sabe qué está haciendo el Goyo de la Sierra, verdad? Pero bueno, eso no significa que no va a haber más registros. Claro que sí, registros para la moto. Sorpresas en la unidad móvil, así es que sigue pendiente, no te desconectes, no te sintonices. Y te aviso, te anticipo, mañana tengo accesos para el Festival Arre. ¿Quieres de ellos? ¿Quieres alguno? Pueden ser tuyos. Ya a las 2:21, vámonos a la pausa, regreso.
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0: Con 41 minutos, ahí estuvo Sara Ángel, una razón para odiarte. Antes escuchamos a los Guardianes del Amor de Arturo Rodríguez con Bronco. Amor se escribe con llanto. Saluditos por acá al buen Manuel Ortiz, que está presente, se hace presente Chayito, y a su nietecita que cumple hoy 3 mesecitos, 3 meses de edad. Qué bonito, ¿eh? Le mandamos un besito, por supuesto. Besitos a la nietecita de Chayito, que está hoy muy bonita, muy güerita. Qué chévere. Por acá Carmen, Ana, Andrés. ¿Quién más? Por acá Arturo. A todos los que están sintonizando. Oigan, hoy jueves, les recuerdo que es jueves de Relatos del Más Allá. Así es que en punto de las 9 de la noche no te puedes perder este programa. Desde las 9 y hasta las 12. Por ahí de las 10 son los relatos. Va que va, mándame tu anécdota, tu historia de terror aquí. Si creemos en lo sobrenatural. Vamos a la pausa, ya a las 2:42.
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0: Nomás déjese querer, ahí está la adictiva y Javi 245.

Ahora sí, la última y nos vamos de Tributo al Rey con banda Vicente Fernández y El Recodo. Yo me despido, te deseo excelente tarde. Escúchame a las 9 de la noche en Los Sonidos de Cristal. Carlos Force te desea excelente jueves. Bye, bye.

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0: Las 3 de la tarde con 11 minutos. ¿Cómo estamos? Buenas, buenas. Oigan, bonito y caluroso jueves para todos ustedes. 3 de septiembre de este 2026. Yo soy Diana Santana y me da mucho gusto de verdad poder acompañarte, poder estar con todos y cada uno de ustedes hasta las 6 de la tarde, público. Nos adueñamos, nos apoderamos de los micrófonos del 103.7. Así que empecemos a hacer contacto en el 55-58-6505-32. Repito, 55-58-6505-32. Es mi número que te va a conectar directamente al WhatsApp de la cabina. Deja tus saludos, felicitaciones. Si quieres solicitar alguna canción, ¿quieres hacer tu registro para la motocicleta? También más adelante voy a habilitar mis líneas telefónicas para que puedas registrarte. Provechito a los que están comiendo. Dios bendiga lo que caiga a la barriga.
1: ¡Qué sabroso!
0: Cuéntenme, antójenme qué comen en esta tardecita de jueves, viernes chiquitito. Voy a la pausa comercial, no le cambies. Es el 103.7. Así estamos arrancando este turno. Muy buenas tardes.
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12: Las 3 de la tarde con 16 minutos. Oigan, ahí está la moto de Cristal, 32 años con ustedes, y seguimos apapachándote y premiándote con este súper regalazo, una motocicleta 2026. ¿Todavía no te registras? Ahorita voy a habilitar mis líneas telefónicas.
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Las 3 de la tarde con 24 minutos. Oigan, es el calibre 50. Ay, ay, ay. Se llama Mi Problema. Saludos para Gael, que me está contando que se fracturó el codo. Chihuahua, Gael. Ojalá que ya estés mejor, ¿eh?

0: Oigan, las 3 de la tarde con 27 minutos, el calibre 50, se llamó mi problema. Oigan, saludos a mi amigo Mateo. Qué mala onda, Mateo, que te hayas fracturado el codo. ¿Sabes qué? Aquí te van tus polvitos mágicos para que te recuperes pronto. Oye, y aparte me estaba contando, me estaba antojando más bien, que va a comer unas ricas y deliciosas enchiladas verdes que, ulala, están para chuparse los dedos. Por acá mi Eduard dice, ¿qué tal, Dianita? Buenas tardes, soy tu amigo Eduard, desde Los Héroes Tecámac. Dice, vamos a pasar a comer unas ricas tostadas de picadillo, ¿gustas? ¡No, hombre, qué sabroso!
1: ¡Ay, qué sabroso!
0: ¡Ay, qué chico, qué chico! Oye, unas tostaditas de picadillo, unas tostaditas de pata, unas tostaditas de tinga de pollo, de tinga de res. No te pases, Eduard. Provechito a toda la gente que está comiendo. Dios bendiga lo que caiga a la barriga. Oigan, vámonos a la pausa comercial. Te recuerdo que puedes seguir reportándote en el 5558-6505-32. No le cambies, es el 103.7. Voy y vengo.
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0: Oigan, ya las 3 de la tarde con 30 minutotes, 3 con 30, ¿y qué crees? En este momento, sí señor, habilito mis líneas telefónicas para que puedas registrarte ya los últimos registros para que puedas participar por esa motocicleta 2026. Así que llame ya, 5558-650532 y 5558-650533 son los números que te van a conectar a la cabina del 103.7. Te registro para que participes y sea tuya esa motocicleta.
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0: Oigan, ya las 3 de la tarde con 38 minutos, 3 con 38. Sigan marcando porque estoy registrando a todos aquellos que me llamen a cabina en este momento para que se ganen la motocicleta del 103.7.
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0: Oigan, ya las 3 de la tarde con 41 minutos, 3 con 41. Gracias a la gente que se está reportando a través del 5558-6505-32. Oigan, vámonos por la línea telefónica número 1. Vámonos. Olis, Crayolis, ¿quién habla? Buenas, buenas.
1: Reporte para el registro de la moto.
0: ¿Cómo te llamas?
1: Rafael Hernández.
0: Hola, Rafa, ¿en qué municipio andas?
1: Aquí en Tultitlán.
0: Tultitlán, ¿y cómo te sientes, Rafa?
1: Pues bien, oyendo sonido cristal.
0: Al 103.7, Rafa, al 103.7. Un zape para que despierte el Rafa. Ok, ¿ya comiste, mi Rafiux?
1: Ya, comimos.
0: ¿Qué comiste?
1: Arrocito, frijolitos y enchiladita.
0: Ok, frijolitos, enchiladita y qué sabroso, ya. Mi Rafa. Ok, nosotros te vamos a registrar con mucho gusto, ¿vale?
1: Ok, está bien.
0: Ok, vámonos con la línea telefónica número 2. Con la línea telefónica número 2, échamela, suéltame la producción. Buenas, buenas. Olis, ¿quién habla?
2: Hola, ¿qué tal, Janita? ¿Cómo estás? Buenas tardes.
0: Hola, ¿quién habla?
2: Alejandro Espinosa.
0: Hola, Ale, ¿cómo estás?
2: Pues aquí mira, trabajando un ratito. Bien. Terminando de pintar una casa.
0: Anda, se pintan casas a domicilio, ¿no?
2: Y a veces en casa.
0: Oye, ¿en qué municipio andas?
2: Estoy en Tepozotlán, Estado de México.
0: Perfecto, ¿y para qué te reportas, compi?
2: Pues para que me registres para lo de la moto, por favor.
0: Oye, ¿y en qué te ayudaría a ti esa motocicleta de cristal?
2: Uy, no sabes. Para trasladarme a mi trabajo.
0: Okay.
2: Ya hay mucho, mucho embotellamiento por todos lados. Más aquí en la casita de Tepozotlán.
0: Uy, sí.
2: México, Querétaro. No, hombre, hay cada embotellamiento que no te cuento.
0: Ya lo sé. Oye, pues, no me vayas a colgar para registrarte, ¿sale?
2: Órale, por favor, muchas gracias.
0: Ok, muchas gracias. Saludos. Saludos, bye. Oigan, vámonos a la pausa comercial, no le cambies. Ya a las 3 de la tarde con 43 minutos. Es el 103.7.
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0: Las 3 de la tarde con 46 minutotes, 3:46. Oigan, aquí está la música de Ensamble, señores. Que se arme la rueda a través del 103.7. ¡Qué calor, oigan! ¡Qué calor! La temperatura, 23 grados en este momento. Una máxima justo de 23. Súbele volumen.
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2: Así es, la música de Josie Cuen, las 3 de la tarde con 53 minutos. Oigan, que por ahí me cantó un pajarito que Josie Cuen es uno de los invitados de Yuridia hoy en el GNP
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0: Las 3 de la tarde ya con 55 minutos. Lo nuevecito de Josie Cuen, señores. Se llamó así Nuestro Secreto. Oye, que por cierto, recién salidita del horno, ¿eh? Y mira, ya va para las 100 mil reproducciones. ¡Qué óvole! Lo nuevo de Josie Cuen. Y por supuesto que ya está en la rotación continua del 103.7. Apóyenla para que llegue al top 10 de la cadena Radio Cristal. Oigan, vámonos a la pausa comercial. Yo los invito para que se sigan reportando a través de un mensajito en el 5558-6505-32. La pausa, no le cambies, es el 103.7. Voy y vengo.
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8: Hola, ¿cómo está? Les saluda Alejandra Cruz y esta es la información que tiene que conocer. La presidenta Claudia Sheinbaum adelantó que el paquete económico 2027 que se presentará la próxima semana incluirá una propuesta para que el impuesto especial sobre producción y servicios a los combustibles pueda rastrearse con el objetivo de combatir el huachicol.
9: Que, por ejemplo, el IEPS que pagas a la hora de la importación pueda tener trazabilidad a la hora de la distribución y hasta la venta en la gasolinera. En eso está trabajando el SAT. No puede ser de inmediato porque tiene que adecuarse el SAT. Pero les adelanto, por ejemplo, esa es una de las propuestas. No es nuevo impuesto, obviamente, es el mismo que existe hasta ahora, pero que combate la evasión fiscal.
8: La presidenta Sheinbaum aseguró que su gobierno busca los mejores acuerdos con Estados Unidos para reducir los aranceles al acero, aluminio y autos, con un diálogo permanente encabezado por el secretario de Economía Marcelo Ebrard, quien viajó dos veces la semana pasada a Washington y se encuentra nuevamente en dicha ciudad. El secretario de Relaciones Exteriores Roberto Velasco viajará el 7 de septiembre a China en visita de trabajo, la primera a ese país desde que asumió el cargo en abril, para reunirse con su homólogo Wang Yi, fortalecer el diálogo político y la cooperación bilateral e inaugurar el consulado de México en Chongqing, tras los aranceles impuestos por México a principios de año a países sin acuerdo comercial, incluido China, lo que generó críticas de Pekín. Una jueza federal bloqueó la orden ejecutiva del presidente Donald Trump para negar la ciudadanía por nacimiento a hijos de mujeres que viajan a Estados Unidos para dar a luz, al señalar que contradice lo resuelto por el Tribunal Supremo en junio, que ratificó que los niños nacidos en territorio estadounidense son ciudadanos al nacer y que esa es la ley que el presidente debe acatar.
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Oiga, vámonos con más música. Es la de Joaquín Guillén. Esto se llama El Tropezón. Agárrese, agárrese porque se cae, hombre.

Las 4 de la tarde con 3 minutos, 4 con 3. Oigan, este es dedicable, esta es de la tribu sagrada, son los cuisillos, es de lo nuevecito. Se llama Un Bebito con Tus Ojos, súbele.

de la tarde ya con 12 minutotes, 4 con 12. Oye, la música de Sergio Vega se llamó Disculpe Usted. Y agárrate para todos aquellos que les guste la música de banda. Se nos viene el Festival Arre. Fíjate bien, el próximo sábado 5 de septiembre estará nada más y nada menos que Gavito Ballesteros y muchos artistas más. Y en el escenario principal, la banda de Mazatlán, Sinaloa, MS.

0: Así es, la banda de Mazatlán, Sinaloa, MS.
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0: Oye, pero eso no es todo, público, porque el domingo 6 de septiembre, los Tucanes de Tijuana y muchos artistas más. Y en el escenario principal, nada más y nada menos que el potrillo, Alejandro Fernández.
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0: Oye, pues, ¿qué crees? Que aquí en el 103.7 tenemos tus invitaciones. Así que atentos, por favor, porque en el próximo bloque musical te las voy a regalar, ¿eh? Así que, quien los quiere, levanten la mano. Yo me voy a la pausa comercial. Tú no le cambies, es el 103.7.
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0: Las 4:44, 4:44. Oigan, me están pidiendo, me están solicitando mucho los boletos del Festival Arre 2026 en los escenarios estelares. El sábado la banda MS y el domingo Alejandro Fernández, el potrillo de México. Te los regalo la siguiente hora, así que atentos por favor y no te despegues. Voy a la pausa, no le cambies.
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Las 5 de la tarde ya con 8 minutotes, 5 con 8. Oigan, y ahora sí, a reportarse público, porque tengo tus boletos para el Festival Arre. Acuérdate que el próximo sábado, va a estar nada más y nada menos que Gavito Ballesteros, muchos artistas más, y en el escenario principal, la banda de Mazatlán, Sinaloa, MS.

0: MS.
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0: Oye, pero eso no es todo, ¿eh? Eso no es todo, porque el domingo sigue avanzando este festival Los Tucanes de Tijuana, muchos artistas más y también la música de Alejandro Fernández.

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3: Bueno.
4: Hola, Edita, buenas tardes.
3: Hola, buenas tardes. ¿Quién habla?
4: Martín Castro.
3: Hola, Martín, ¿cómo estás?
4: Bien, bien, aquí regresando de ruta.
3: Ah, ¿de ruta a qué nos dedicamos?
4: El torito galletero.
3: Ah, ok, te voy a poner dos canciones. ¿Sale, vale? Sí. Si tú me adivinas el título de ambas canciones, te llevas esas invitaciones para el Festival Arre, ¿sale?
4: Vale.
3: ¿Arre o no arre?
4: Arre.
3: Arre. Ahí está, la primer canción que te toca adivinar. Suelta la producción. Es facilísima. Y la canción se llama 5, 4, 3, ¿cómo?
4: Si tú supieras.
3: Eso es una respuesta incorrectísima, pero gracias. Cuá, cuá, cuá, cuá. No manches, no se la supo. No te pases de lanza, zape, zape, zape. Márcame 55-58-650532 y 55-58-650533. El número en cabina, línea telefónica número 2. Buenas, buenas.
4: Buenas tardes.
3: Hola, buenas tardes. ¿Quién habla?
4: Jorge.
3: Hola, Jorge. ¿Cómo estás?
4: Bien, bien.
3: Me da mucho gusto saludarte. Cuéntame, ¿en qué municipio nos escuchas?
4: En Tultepec.
3: En Tultepec. ¿Y te quieres ganar estos boletos para el Festival Arre?
4: Sí.
3: Ok, te voy a... misma dinámica. Jorge, te voy a poner dos canciones y tú me adivinas cómo se llaman. Esos boletos son para ti, ¿sale?
4: Sí.
3: Ok, así que suelta la producción. Y la canción que te toca adivinar es...

0: La canción se llama...
1: No, pues no.
0: 5, 4, 3, 2, 1.
1: No.
0: ¿No?
1: No.
0: Bueno, te mando un abrazo, gracias. Bye. No puedo creerlo. Clásicos de Alejandro Fernández, que si vas al Festival Arre, te los tienes que saber sí o sí, público. Línea telefónica número 1, vámonos, antes de la pausa. ¿Buenas?
2: Buenas tardes.
0: Sí, hello, how are you today?
2: Marco Antonio López Cruz, de aquí de Bogotá.
0: ¡Vientos! ¿Qué onda, Marco? ¿Cómo andas?
2: Pues aquí andamos chambeándole con el agüita.
0: ¿Está lloviendo allá en Huehuetoca?
2: Sí.
0: Híjole. Oye, ¿y te reportas para el Festival Arre?
2: Así es.
0: Ya estás peinado para atrás. Si me adivinas, las dos canciones que te voy a poner, esos boletos son para ti, ¿sale?
2: Ok.
0: Ahí está, y la canción que te toca adivinar es... ¡Suelta la producción!

0: Facilísima, compi. Y la canción se llama... ¿Nos la sabemos? Cinco, cuatro, tres, dos, uno.
1: Una de la MS.
0: Híjole. Y ya, si adivinabas la de Alejandro Fernández, seguía que adivinaras una de la MS. Ah. Pero bueno, te mando un abrazo, gracias.
1: Okay.
0: Bye. Oiga, ¿puedo participar yo?

0: participar? ¡No! ¡Ah, qué ganchos, producción! ¡Qué feo que sean así! ¡Vámonos a la pausa a las 5:15! ¡No le cambie! ¡Se quedan esos boletos para el siguiente bloque!
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0: Las 5:18, Anikin Larios. Oye, se llama Corazón Sin Cara.
10: Chris.

Las 5 de la tarde con 21 minutos. Oigan, vámonos con esto de Yuridia, tu patrona. Se llama Eres mi nada, que he estado toda la mañana de chismosa, tanto en las redes sociales de Yuridia como en las de su esposo, el Mati Aranda. Y por ahí se coló ya un posible set list en el que supuestamente hoy canta Mírame. Y de invitada tiene a Edith Márquez. Canta Ya es muy tarde. De invitado tiene a Josi Cuen. Y bueno, también Edel Muñoz, que ya estaba súper archirrequete contra mega confirmado. Vámonos con esto. Se llama Eres mi nada. 522.

0: Las 5 de la tarde con 27 minutos. Oiga, pues voy a regalar esos boletos para el Festival Arre. Así que repórtate en este momento. 55-58-6505-32 y 55-58-6505-33. Oigan, únicamente llamada a través de las líneas telefónicas. Por WhatsApp, no, por favor. No puedo contestar por WhatsApp, únicamente por líneas telefónicas. ¿Sale, vale? Así que a marcar en este momento. Me voy a línea telefónica. Buenas, buenas.
1: ¿Bueno?
0: Hola, buenas tardes. ¿Quién habla?
1: Buenas tardes, Lilia.
0: Hola, Lilia. ¿Cómo estás?
1: Muy bien, gracias.
0: Me da mucho gusto saludarte. ¿En qué municipio nos escuchas, Lilia?
1: Ahorita estoy en Cuautitlán, pero soy de Pacalco.
0: Ah, en Cuautitlán. ¿Y qué haces en Cuauti?
1: Pues por acá trabajo.
0: Ah, ok, perfecto. Oye, ¿y te quieres ganar esos boletos para el Arre?
1: Sí, sí quiero.
0: Cuéntame, ¿a quién quieres ir a ver?
1: Bueno, la verdad ahorita me está gustando demasiado los... quiero ver a lo, bueno, Alejandro Fernández. Ajá. Y... sí, van a ser los Tucanes y creo que Gabito.
0: Y Gabito Ballesteros, sí. Así es. Ok, te gusta lo tumbado, ¿verdad, Lilia?
1: Sí.
0: Oye, te voy a poner dos canciones. Si tú me las adivinas, yo te regalo esos boletos. ¿Sale? Es invitación doble, Lilia.
1: Ah, va, pero nada más era una.
0: No, eran dos. Eran dos. Desde hace rato dije que eran dos, ¿vale?
1: Va.
0: Ahí te va. La canción que te toca adivinar, suelta la producción. Está facilísima, Lili.
1: No lo ves, es de Alejandro Fernández.
0: Eso es una respuesta. ¿Cómo me dijiste?
1: No lo ves, es de Alejandro Fernández.
0: Eso es correcto.

0: porque... ¡Ay, me tenías que hacer segunda, Lilia!
1: Ah, perdón, perdón. Okay. Es que...
0: Llevas la mitad. Llevas la mitad de esa invitación. Te voy a poner otra canción. Ahora le toca el turno a la MS, que también es estelar del Festival Arre. Sí. Si tú me adivinas cómo se llama la canción, yo te regalo esos boletos. ¿Estamos listas, Lilia?
1: Va.
0: Me encanta porque ella segura, con sus pensamientos claros y decisivos, ¿sí o no, Lilia?
1: ¡Claro!
0: ¡Perfecto!
1: Sí, quiero llevármelo.
0: ¡Claro! Ahí te va, la canción que debes de adivinar es... ¡Suelta la producción!
1: Facilísimo.
0: ¿Neta?
1: Sí.
0: ¿Cómo se llama?
1: A lo mejor del MS.
0: ¡Ay, Lili! ¿Estás segura?
1: 100% segura. Me encanta esa canción.
0: ¡Eso es una respuesta correcta! Taca, taca, tan, taca, taca, taca, tan, tiqui, tiqui, tiqui, tin, tiqui, tiqui, tiqui. Oye, Lilia, muy bien, lo hiciste perfecto. ¿Con quién te vas a ir?
1: Pues mamá, viene aquí conmigo.
0: Con tu mamá, o sea, ¿van manejando, van en el carro? ¿Qué onda?
1: Sí, mi mamá va manejando.
0: Lleva, señora. Señora, tranquila, por favor, usted con las manos en el volante, con las manos en el volante, por favor. Oye, pues ya tienes tus invitaciones para que te lances al Festival Arre. Ahora sí que arre con la que barre.
1: Por su pollo.
0: Oye, pues ya tienes tus invitaciones, ahí nos mandas fotitos, grabas a tus artistas favoritos y
1: claro que sí.
0: Nos etiquetas, @ Radio Cristal, ¿sale?
1: Claro que sí.
0: No me cuelgues para tomarte tus datos, Lilia.
1: Sí, claro.
0: Y échale aire a tu mamá, échale aire a tu mamá. Pues, no. Señora, le tocan las hamburguesas y los refrescos en el festival. Lilia ya puso los boletos.
1: Claro que sí.
0: No me cuelguen, por favor. Oigan, así de fácil era ganárselos, hombre. ¡Qué bárbaros! Voy a la pausa comercial.

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3: 11 minutos y las 6 de la tarde, Los Ángeles Azules, y Denis Gutiérrez, se llama El Listón de tu Pelo.

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5: Hola, ¿cómo está? Les saluda Alejandra Cruz y esta es la información que tiene que conocer. La gobernadora Delfina Gómez recibió en Palacio de Gobierno a la embajadora de Alemania en México, con quien dialogó sobre oportunidades para ampliar la cooperación en inversión, desarrollo económico y educación en beneficio de las familias mexiquenses, coincidiendo en el interés de estrechar los vínculos y explorar proyectos que impulsen el crecimiento, el empleo y el bienestar en el marco del 60 aniversario de Robert Bosch, México, en Toluca. Con una inversión de 21.9 millones de pesos del Programa de Obra Pública Estatal, la Secretaría de Desarrollo Urbano e Infraestructura rehabilitó el Auditorio Municipal y la Casa de Cultura de Ixtapan del Oro en beneficio de más de 62 mil habitantes, con trabajos en más de 3.800 metros cuadrados que incluyeron techumbre, accesibilidad, instalaciones eléctricas e hidráulicas y equipamiento sanitario. Para coordinar acciones de prevención y atención en materia de salud mental y adicciones, el gobierno instaló el Comité de Salud Mental y Adicciones, un órgano colegiado creado a partir de la nueva Ley de Salud Estatal que entró en vigor en 2026, el cual elaborará diagnósticos periódicos para definir estrategias de acuerdo